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2: Oye, pollis, sí. Oye, pollis, fíjate que estaba estaba Drácula.
3: Sí.
2: Estaba trabajando ahí, estaba reparando su ataúd. Y grita, ¡Vladimir! Pues sí, dígame, conde Drácula. Dijo, pásame el desarmador. Dijo, ¿qué tiene, señor? Dijo, ¡no, el de Cruz, no!
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4: 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Juárez.
5: Elementos de la Secretaría de Seguridad Pública Municipal, adscritos a la unidad canina K9, que se encontraban implementando un operativo preventivo, arrestaron a un hombre que supuestamente tenía en su poder un fusil de asalto en la colonia Zaragoza. Así lo informó Adrián Sánchez, vocero de la corporación. Ya está tras las rejas.
4: El Paso.
5: Un hombre de 41 años enfrenta un cargo de asesinato después de que presuntamente golpeó brutalmente a otra persona y posteriormente le prendió fuego junto a un contenedor de basura en el área central de El Paso, informaron las autoridades. El sospechoso fue identificado como Heriberto Chávez, quien fue arrestado luego de que investigadores lo vincularon con la escena del crimen mediante un teléfono celular que presuntamente dejó abandonado durante su huida.
4: Estatal.
5: La Secretaría de Desarrollo Humano y Bien Común brinda acompañamiento psicológico gratuito a personas mayores y con discapacidad mediante atención profesional enfocada en sus necesidades emocionales y sociales. El titular de la dependencia, Rafael Loer, informó que este servicio de terapia está orientado para atender situaciones de salud mental como ansiedad, depresión, duelo, estrés y otras problemáticas emocionales con sesiones individuales o grupales.
4: Nacional.
5: La presidenta Claudia Sheinbaum reportó una reducción de 97.5% en los encuentros de migrantes registrados por autoridades estadounidenses en la frontera sur de Estados Unidos, al pasar de 305.608 casos en diciembre de 2023 a 5.433 en mayo de este 2026.
4: Internacional.
5: A 2 días de que expire el plazo dado por Estados Unidos para que empresas extranjeras corten sus vínculos con el conglomerado económico militar GAESA, sancionado por Washington, varias compañías ya han puesto fin o reducido sustancialmente sus actividades en Cuba. El 1 de mayo, el presidente estadounidense Donald Trump firmó una orden ejecutiva que endurece las sanciones contra Cuba, reiterando que la isla comunista situada a 150 kilómetros de la costa de Florida representa una amenaza extraordinaria para la seguridad nacional de Estados Unidos.
4: Deportes.
5: México y Sudáfrica se enfrentarán en el partido inaugural del Mundial 2026 en un duelo entre dos selecciones que ya se han cruzado en la historia de la Copa del Mundo y que volverán a encontrarse en el escenario más importante del fútbol. Pero más allá de lo futbolístico, ambos países comparten varias similitudes. México y Sudáfrica son considerados potencias regionales en sus respectivos continentes. Forman parte del G20 y destacan por ser economías emergentes con una importante influencia política y económica en América Latina y África respectivamente. Próximo jueves 11, 1 de la tarde, arranca el Mundial México contra Sudáfrica.
4: Espectáculos.
5: El actor Idris Elba fue una de las estrellas homenajeadas esta semana en el castillo de Windsor, donde el rey Carlos III le otorgó oficialmente el título de caballero. Estamos agradecidos, pero el trabajo continúa, escribió Elba en una historia de Instagram junto a una foto suya luciendo su nueva medalla de oro de la mano de su esposa, Sabrina Dogre Elba.
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2: 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Juárez.
3: Familiares, amigos y trabajadores de la Junta Municipal de Agua y Saneamiento rindieron un homenaje a Marco Licón Barraza, director de la Junta, quien falleció el domingo pasado en un accidente automovilístico. Hablar de Marco es hablar de un hombre ejemplar, expresó el representante de la gobernadora, Carlos Ortiz, quien lo definió como un hombre ejemplar y amigo, trabajador y comprometido con el servicio público.
2: El Paso.
3: Las autoridades de Ciudad Juárez y El Paso realizarán este día una sesión de cabildo binacional en el Centro de Convenciones de la vecina ciudad para ratificar la colaboración entre ambas comunidades en temas como ecología, desarrollo económico, cultura y deportes. Esta actividad se realiza desde hace ya años. La Agenda Binacional de Cooperación tiene como objetivo establecer mecanismos de colaboración internacional y oficializarlos en un documento de hermanamiento validado por la Secretaría de Relaciones Exteriores, afirmó la directora de Desarrollo Económico del municipio, Tania Maldonado Garduño.
2: Estatal.
3: Lo que inicialmente fue reportado como una posible pérdida de control de una motocicleta tomó un giro distinto luego de confirmarse que fue un fatal accidente ocurrido en el puente del seccional Lázaro Cárdenas en el municipio de Meoqui. Involucró también a una camioneta tipo Sprinter de color blanco. La colisión se registró durante la tarde-noche sobre la parte elevada del puente, donde por causas que aún son materia de investigación, la motocicleta impactó contra la unidad. Tras el choque, el vehículo de dos ruedas comenzó a incendiarse y las llamas se propagaron rápidamente.
2: Nacional.
3: La presidenta Claudia Sheinbaum pidió tener tranquilidad ante los reportes del retiro de visas a los gobernadores Américo Villarreal y Alfonso Durazo, luego de que el periódico de Los Angeles Times publicara que las autoridades de Estados Unidos quitaron las visas a morenistas por sospechas de tener vínculos con el crimen organizado.
2: Internacional.
3: El presidente estadounidense Donald Trump ofreció el martes su respaldo al candidato ultraderechista Belardo de la Espriella, quien disputará la presidencia de Colombia en la segunda vuelta electoral el 21 de junio frente al izquierdista Iván Cepeda. El abogado millonario de 47 años sorprendió el domingo al encabezar la primera vuelta por delante de Cepeda, aspirante por el partido del presidente Gustavo Petro.
2: Deportes.
3: El exentrenador de la selección mexicana Ricardo La Volpe cree que el juvenil Gilberto Mora debe de jugar como Lionel Messi o James Rodríguez arriba y no desgastarlo jugando atrás. El técnico argentino considera que Morita tiene potencial para brillar en el mundial como enganche y no como volante. Mora tiene gol y pase para gol. No me gustaría desgastar a Mora físicamente jugando atrás. Yo lo veo como juega un Messi, como juega un James allá arriba, dijo el técnico La Volpe.
2: Espectáculos.
3: El cantante Cristian Castro pospuso los conciertos que tenía programados para los días 15 y 16 de junio en el Auditorio Nacional de la Ciudad de México. Las presentaciones no fueron canceladas, sino reprogramadas para agosto, una decisión que tomó por sorpresa a miles de seguidores, ya que contaban con boletos para esas fechas.
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2: Oiga, disculpe. En este pueblo hay Kentucky. Dijo, en este pueblo hay Kentucky. ¿Quién canti y quién baili?

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2: Revista del Consumidor Radio. ¿Sabías que un mal uso de tu rastrillo desechable no solo acorta su vida útil, sino que también favorece la aparición de bacterias? Cuidar tu piel empieza desde saber elegir el producto correcto en el supermercado.
3: Además, si viajas a alguna de las sedes de la Copa Mundial 2026, te compartimos las mejores opciones para mantenerte conectado. De esto y más platicamos hoy. Quédate en Revista del Consumidor Radio.
4: Revista del Consumidor.
2: Los rastrillos desechables son herramientas de afeitado que tienen como objetivo ofrecer una opción práctica, higiénica y económica para el cuidado personal. Este tipo de productos son de uso limitado, ya que dependiendo de su calidad pueden durar de 5 a 10 afeitadas.
3: Su bajo costo los vuelve ideales para viajes o uso ocasional. Además, su distribución es amplia, pues se encuentran en supermercados, farmacias o tiendas de conveniencia. Están fabricados principalmente de plástico, lo que puede facilitar su manejo. Cuentan con un mango, un cabezal con navajas preinstaladas de acero inoxidable y una banda lubricante.
2: En el mercado podemos encontrar modelos para mujer y para hombre, y aunque la tecnología es similar, cada tipo de rastrillo se segmenta por género para adaptar su forma y banda lubricante a diferentes zonas del cuerpo. Esta segmentación responde a las necesidades prácticas y estrategias de marketing, que suelen reflejarse en los precios, ya que los productos de mujer son más caros que los de hombre.
3: Para ayudarte a elegir mejor, el Laboratorio Nacional de Protección al Consumidor puso a prueba la resistencia y desempeño de 26 modelos distintos, 13 modelos para mujer y 13 para hombre. Se realizaron distintas pruebas para comprobar que los empaques incluyeran la información comercial en español de acuerdo con las normas oficiales mexicanas. También se revisó a detalle el estado de las navajas, analizando el estado original del filo y que estuvieran libres de oxidación o cualquier daño.
2: También se determinó la carga máxima de los mangos antes de romperse. En este caso se convocó a un panel de personas con consumidoras que calificaron aspectos como la efectividad en el afeitado, la experiencia de uso y el cuidado y protección que brindan a la piel.
3: En el caso de los rastrillos para mujer, los resultados fueron los siguientes. Todos los modelos analizados presentaron su información comercial correctamente. El modelo de la marca Chedraui presentó imperfecciones en las hojas, navajas. Tres modelos de Gillette, dos de Equate, Chic, Envisage y Bic obtuvieron la excelencia en la prueba de cuidado y protección de la piel. Los productos que calificaron con excelencia al promediar todas las pruebas fueron Bic, Envisage, Chic y tres modelos de la marca Gillette. Recuerda que la calidad puede ser la misma, pero el precio no. Por ejemplo, el paquete de Chic cuesta 161 pesos y trae 4 piezas. Estarías pagando 40 pesos por rastrillo. Por su parte, el paquete Gillette Venus Extra Suave cuesta 154 pesos, pero al traer menos piezas, cada rastrillo te cuesta 77 pesos, casi el doble. Por eso es importante que compares los precios y desempeño de cada producto.
2: Ahora, en el caso de los rastrillos para hombre, se encontró que todos los modelos presentaron correctamente su información comercial. Tres modelos presentan imperfecciones en las navajas, Chedraui y dos de la marca Daycare. Cuatro modelos calificaron con excelencia en la prueba de cuidado y protección en la piel, tres de la marca Gillette y uno de la marca Envisage. Es importante evaluar el desempeño y el costo por unidad antes de elegir. Por ejemplo, en el paquete Envisage, calificado con excelencia, cuesta 40 pesos y contiene dos piezas. Estarías pagando 20 pesos por rastrillo. Por su parte, el paquete Big de cuatro piezas cuesta 107 pesos, lo que eleva el costo a 27 pesos por cada pieza.
3: Usa tu presupuesto de manera inteligente. Presta atención a las recomendaciones de compra y uso. Compra tus rastrillos en comercios establecidos y revisa que el empaque esté en buenas condiciones. Guarda tu comprobante en caso de que necesites realizar algún cambio por defectos de fábrica. No compartas el rastrillo con otras personas, aunque sean de tu propia familia. Cámbialo cuando notes que necesitas hacer más presión para rasurar adecuadamente.
2: Usa gel o crema para afeitar. De esta forma tu piel sufrirá menos. Usa crema sin fragancia o aloe vera para cuidar tu piel después de afeitarte. Déjalo secar después de utilizarlo. La humedad puede dañar las navajas. Guárdalo en un lugar limpio y sin humedad después de usarlo.
3: Tu elección va más allá de la marca. Se trata de calidad, precio y sobre todo responsabilidad. Al terminar la vida útil de tu rastrillo, no olvides desecharlo de forma segura. Envuélvelo en material resistente o colócalo dentro de un envase vacío para evitar que las hojas queden expuestas. No olvides que la información es tu mejor aliada para consumir de manera responsable.
5: Revista del consumidor.
2: Boletos digitales, mapas, transportes, pagos y hospedaje dependen del acceso a datos móviles. Pero, ¿sabes cómo mantener la conexión al cambiar de ciudad o país sin agotar el saldo, pagar cargos inesperados o perder tu número? Para controlar el uso de tus datos móviles y evitar gastos excesivos en tu celular, tienes que saber qué es lo que estás usando.
3: Si cruzas la frontera y quieres seguir conectado, el servicio de roaming permite que tu número funcione fuera de México, ya que al momento de pisar suelo extranjero, tu celular se conecta a la red de otro operador para que no dejes de postear ni de llamar.
2: Es importante que tomes en cuenta que las tarifas internacionales suelen ser más elevadas, dependiendo de tu plan, operador y país que visites. El cobro puede ser por cada minuto, mensaje o megabyte que uses.
3: Si el roaming no es para ti, sigue estas recomendaciones. Primero, revisa si tu plan ya lo incluye. Y si no es así, desactiva la opción en tu configuración, porque al cruzar la frontera, el equipo podría conectarse automáticamente y generar cargos imprevistos.
2: También verifica cuál es tu línea predeterminada para llamadas y datos. Así evitarás activaciones por error y costos adicionales. Viaja con información y evita sorpresas con la cuenta.
3: Ahora hablemos de las eSIM, un chip digital que se descarga mediante un código QR o una aplicación.
2: Este puede incluir llamadas y mensajes o solo datos. Su ventaja es que te permite conservar el número habitual, ya que los dispositivos pueden manejar dos líneas simultáneamente, la física y la digital.
3: Para viajes internacionales, muchas personas optan por una eSIM regional que les brinda datos móviles y simultáneamente mantiene la línea original exclusivamente para llamadas importantes o emergencias.
2: Presta atención, sigue estos tres pasos clave. Primero, verifica qué incluye exactamente el servicio. Segundo, revisa a detalle los términos y condiciones. Y tercero, confirma quién es el proveedor y bajo qué esquema opera.
3: Toma en cuenta que no todas las eSIM cumplen con los mismos requisitos regulatorios que los operadores tradicionales. Por eso, antes de pagar, lo mejor es informarte bien.
2: Por ello, te traemos una guía rápida para que sepas si debes usar roaming o una eSIM. En caso de que uses roaming antes del viaje, verifica si tu plan incluye Estados Unidos y Canadá. Confirma si se activa de manera automática y revisa muy bien los límites de uso y las tarifas adicionales. Ya cuando estés en tu destino, activa el roaming solo si lo necesitas. Monitorea constantemente tu consumo desde la app de tu operador. Y cuando por fin regreses a casa, desactiva el roaming si ya no lo vas a usar. Y revisa cuidadosamente tu factura.
3: En cambio, si eliges la opción de la eSIM, toma en cuenta lo siguiente. Antes de empacar tus maletas, verifica la compatibilidad y confirma que tu equipo esté desbloqueado. Compara planes regionales para Estados Unidos, México y Canadá. Descarga y activa la eSIM antes de salir de viaje. Durante tu estancia, configura la eSIM como tu línea línea principal de datos. Desactiva el roaming en tu línea principal y monitorea el consumo de datos en el plan que contrataste. Y al volver a tu hogar, elimina la eSIM temporal si solo era para el viaje y verifica que tu línea principal vuelva a ser la predeterminada.
2: Una estrategia que puede funcionarte es mantener tu línea física activa para cualquier emergencia y utilizar una eSIM regional para el consumo intensivo de datos.
3: Recuerda que la conectividad la vas a necesitar para todo. Desde mostrar tu boleto digital hasta encontrar a tus acompañantes. Lo mejor es conocer todas las variantes, porque solo tú puedes decidir qué opción se adapta más a tus necesidades.
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7: De un futbolista tener tacos y no podérselos comer.

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1: Efectivamente, las historias son de neta. Y aquí les damos, le damos lectura a esta historia que nos envía esta mujer. La historia ya está publicada en nuestra página oficial en Facebook. Dale like, comparte, comenta. Si quieres comentar con un Z audio, mándanoslo ahí en el Messenger. Y dice así, la historia del día de hoy. Mira pues, lo dejamos y así quiero que me pongan en anónimo. Nos escribe esta chica. Juanjo y Pollito, quiero un gran consejo de la gente. Yo solo tengo 23 años. Mi pareja tiene 45. Es una gran diferencia de edades. He sido su novia desde hace 6 años. Sí, al principio mucho amor y todo muy romántico. Mucho cariño, muy detallista. Ah, pero cuando por fin me tuvo en sus manos, fue bien tóxico. Mira, yo nunca salgo con mis amigas ni nada, pues porque él se enoja. Ah, pero él siempre que tiene la oportunidad, se va. Y yo nunca le digo nada. Ah, pero si yo me voy, uy, casi me mata. No sé por qué se toma ese derecho si no estamos juntados. Otra cosa sería si yo viviera con él. Se enoja hasta porque voy a la tienda. Una vez me bajó bien feo de la camioneta nomás porque un muchacho me dijo, buenas noches. Me sorprendí mucho, la verdad. Yo siempre he dejado todo por estar bien con él, pero él nunca deja nada por mí. Y eso me duele. Una vez me dejó un golpe bien feo en la cara. Lo bueno que con esto pues lo ocultaba con el cubrebocas. Ya fui a la fiscalía a ver si me daban una orden de restricción, pero no me la quieren dar, que porque los golpes deben de ser graves. Oh, que la, te digo. Él dice que nunca me quiere dejar, que porque me ama. Yo estoy joven y quiero tomar la oportunidad de conocer a más gente, no de estar encerrada siempre, divertirme, tomar, salir de antro, hacer muchas cosas, porque nomás tengo una vida y la quiero vivir al 100. Yo de chiquita viví mucho lo de la violencia, vi cómo mi papá golpeaba a mi mamá y yo no quiero pasar por la misma historia. Yo no quiero que nadie me maltrate, solo quiero vivir bien. Pues esta es mi historia, Juanjo y Pollis. Muchos saludos. Fíjate nada más.
2: O sea, nomás salieron, fueron noviecillos.
1: No son novies, tienen 6 años, él tiene 40 y tantos.
2: ¿Y por qué dice entonces que ya va a ponerle una restricción? Pues ya no ande con él.
1: Pues sí, pero al ser aferrado.
2: Pero sí, hola. Sí, porque si ya no quieres nada con nadie, no pasa.
1: Ahora también.
2: Diciendo ser mi novio.
1: Ahí mismo está diciendo, Nicolás, que ya fue a ponerle una restricción a la fiscalía. Pero pues en la fiscalía, como era, pues.
2: Tienen muchas carpetas de investigación,
1: güey. Sí, pero ¿cómo se les ocurre? Yo no sé qué tienen en la cabeza los fiscales o los que mandan ahí, gordo, que te digan a ti, no podemos poner una restricción. Necesita que le pegue más. Casi que necesita casi matar.
2: Trágame los dientes en la mano.
1: Trágame los dientes en la mano. mano o un brazo quebrado, güey. ¿Eso quieren? Qué raras son las leyes en este país, ¿no?
2: Pues habrá que ir, no sé.
1: Pero más que las leyes, quienes las ejecutan. Así de sencillo. No puede ser. ¿Qué quieren, que la maten? ¿Qué quieren, que la maten?
2: Pero lo que pasa es que, bueno, se me hace raro porque ahora eso de que alguien acose a una mujer, cualquier tipo de acoso, en el trabajo, en la calle, ya es muy grave. Ahora un golpe, pues ya es más grave, ¿verdad?
1: Sí, pero hazles entender. ¿Qué opinas? Danos tu consejo, danos tu opinión. Ahí está la historia publicada en nuestra página para que comentes, ¿no? Y también déjanos tu Zetaudio. Ahí en la página, en el Messenger, nos grabas la radio de Neta es la Zeta y ya nos dices, esta es mi opinión, ¿sale? ¿Qué podemos hacer? ¿Qué puede hacer esta muchacha?
2: Pues está raro, pues mi pareja, lo que dice, pero quiero una orden de restricción con él, pues ya no debes ni considerarlo como tu pareja.
1: Corre, Forrest, corre, déjalo al lépero, poco hombre, poco fino, váyase antes de que sea demasiado tarde y búsquese a alguien de su edad, punto, no hay de otra, no existe, vaya a terapia, la Z invita.
2: Kenia le comenta por acá, ni aunque vivieran juntos, otra cosa sería, justifica la violencia inconscientemente, deja esa relación, no le responda, no lo veas, si es posible, vete a vivir a otro lado, a otro lugar, empieza de cero.
1: Pues sí. Por acá. Te escuchamos, adelante, Israel Montoya.
3: Miñe, pues ella solo se lo buscó, mijo, como tú dices, Juanjo, que no se lo sacó en una rifa, usted lo escogió, mijita. Entonces, si ya le llegó a los golpes, pues ¿qué está haciendo ahí? Después, ¿qué va a hacer? ¿Más golpes, golpes, hasta que la andía la venga matando? Pues no. Y si quiere andar de chile caldillo, pues que lo deje, y si quiere divertirse, pues adelante, pero pues ella se lo buscó primero todo eso. Entonces, que lo deje y punto. Así se acaba este problema.
1: Claro. Así es, dice por acá Erika Rodríguez. Buenos días. Dice que vaya a la Fiscalía de la Mujer y platíquele su caso. Todo está en usted. Vaya ahí, sí, ahí en el apoyo a la mujer, ahí en la Sanders, ahí también pueden ayudarle. Adelante, Alex.
4: La radio de Neta es la Zeta. Pues que se vaya bien por una vía legal, que contrate un abogado, le ponga una demanda formal y que le diga que en realidad ya no necesita estar con él, que no quiere, que quiere romper ese paradigma. Entonces, antes de que le suceda otra cosa, una demanda formal, bien hecha, para que el abogado le ponga presión allá en el Ministerio Público. Alex Nevares.
1: Gracias, Alejandro.
2: Comenta para acá, Carla. Dice, tenías 17 y él 39. ¿Qué esperabas? Un novio de manita sudada, a lo mejor hasta casado es y tú solo eres su diversión. Trata de conseguir la orden de restricción y cuando ya vivas la vida que tú quieres y te sientes lista, busca el amor otra vez, pero con alguien que tenga tus mismos intereses.
1: Oscar Sánchez, te escuchamos.
5: Buenos días, la radio, neta. Es la Zeta. Bien decía mi abuelita, la única persona que escogemos en esta vida es la pareja y la escogemos para el arrastre.
1: A veces sucede, gordo, ¿qué te voy a platicar? Raúl Gómez, el Poluncho, te escuchamos. Caray.
6: La radio de Neta es la Zeta. No, mija, pues, ¿qué está haciendo ahí? Búsquele por otro lado, al cabo, como decía mi abuelita, de amor nadie se muere. Arre.
1: Ok, David Reyes, adelante, mi David, te escuchamos, Padre Santo.
7: La radio de Neta es la Zeta, buena mañana. Gordo, yo no creo que esté porque lo quiera. A lo mejor hay interés monetario de por medio, porque pues para que aguante los golpes y que la esté maltratando, si tanto quisiera su libertad, ya se hubiera ido, pero tiene que haber algo de por medio para que esté aguantando tanto.
1: Pues sí. Cris, te escuchamos.
8: A Radio de Neta la Zeta. Qué triste estar escuchando las opiniones de la gente que culpan a la víctima. Es que ella, no saben lo que una persona de 43 años puede dominar la mente de una niña o una chavala de 23. En ese tiempo ella era menor de edad, 17 años, el 38. Qué triste que sigamos culpando a las mujeres por la violencia de los hombres. Yo le digo a la muchacha que busque ayuda en sus familiares, hombres, tíos, sobrinos, primos, papá, o lo que sea, para que pues también se sienta un poco protegida, ya que las autoridades son unas tremendas ineptas. Esa es mi opinión.
1: Gracias. Dice, buen día, la inseguridad del tipo obviamente es por la diferencia de edad y por ende él quiere someterla como para darle miedo y no lo deje, que busque ayuda y vaya a la Fiscalía de la Mujer. Posdata, ahora resulta que es responsabilidad de nosotras como mujeres los traumas de los hombres. Chicos, por favor, nada más no generalice, Esmeralda, no generalice. No todos los hombres son iguales, no todas las mujeres son iguales, no todos los policías son iguales. ¿Eh?
2: Dice Becky, sal de esa relación lo más urgente que puedas, cámbiate de casa, de trabajo, todo. Ese hombre te va a matar, es celoso y tóxico porque es viejo. Podría ser tu padre, eres tan jovencita, estudia, trabaja, diviértete. En unos años parecerá tu abuelo.
1: No tire. ¿Qué dice la licenciada?
2: ¿Qué dice?
1: A ver, ¿qué dice, gordo?
2: A ver, le escuchamos acá, licenciada.
1: Por favor.
2: Con gusto, lo que nos comenta. Cierro. Dice, gracias, dice por acá. Buen día, Nico, Juanjo y Radio Escuchas. Todo lo que narra es exactamente lo que su mamá vivió. Si no le hicieron caso en fiscalía, huya. Los valientes huyen de la violencia. Solo los cobardes se quedan. Ninguna mujer debe estar con un hombre violento. Y urge terapia para que supere esa dependencia y crea que eso es lo que merece. Está recibiendo violencia física, verbal y psicológica, ya que cree que cada vez es más difícil separarse de él. Váyase de la ciudad un tiempo y no se ponga en peligro volviéndose a comprometer con una relación violenta, porque si no toma terapia, repetirá la misma historia la cual aprendió en su familia, pero con otro hombre. Venga a terapia, la Z invita, dice la licenciada.

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0: Llega la señora con el doctor y dice, oiga, doctor, ¿sabe que pues, mi marido, pues, como que ya no lo siento como antes? Dice, y yo quisiera ponerlo así, pues, a ver qué me da para ponerlo así como un toro, ¿verdad? Así que esté machín. Dijo, ah, ¿usted lo quiere poner como un toro? Dijo, sí, quítese la ropa, señora, que vamos a empezar por los cuernos.
1: Tómate un cafecito, gordo.

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0: Son las 12:56.

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2: Pues ahí estás, que se subió un borrachito en el centro. Se subió el borrachito a la rutera ahí en el centro. Y la rutera va llena. Hasta gente va parada, ¿verdad? Y entonces se para ahí. En medio de la rutera y en el pasillo dice: los del lado izquierdo son unos idiotas. Los del lado del otro lado son unos mensos. Y los de atrás son unos tarados, cabrón. Ah, caray, pues lo escuchó el chofer, dijo, se echó una patinada, una frenada. ¡Sas! Que se cayeron todos, hasta el borracho se cayó. A ver. Se levantó, dice el chofer. A ver. Su borracho, ven para acá. ¿Quiénes son unos idiotas, unos tarados y unos mensos? Lo agarró el pescuezo, se dijo, contesta. Dijo, pues no sé. Y ya se revolvieron todos, cabrón.

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La 1:57.

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Las 2:25.

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0: Llega la señora con el doctor y dice, oiga, doctor, ¿sabe que pues, mi marido, pues, como que ya no lo siento como antes? Dice, y yo quisiera ponerlo así, pues, a ver qué me da para ver, para ponerlo así como un toro, ¿verdad? Así que esté machín. Dijo, ah, ¿usted lo quiere poner como un toro? Dijo, sí, quítese la ropa, señora, que vamos a empezar por los cuernos.
1: Tómate un cafecito, gordo.

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2: Bueno,
3: ¿sí?
2: ¿Dónde andas? Tres palabras, dice. Tres palabras. Sol, arena y mar. Andas en la playa, dijo. No, soy albañil, güey.

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Oye, le dice el viejito sordo a su viejita que está sorda. O sea, los dos ya estaban sorditos, ya no escuchaban bien. Le dice, Juana, Juana, esta leche no está buena. Y le responde Juana, sí, huicho, y mañana es Navidad.

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5: 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No seas mala.
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2: Mire nomás, buenos días, son las 6:11, 6:11, ¿dónde te agarró el agua? Ya estamos aquí, regresamos para presentarnos en forma en este bonito día lluvioso en la frontera. Maneje con precaución. 6:11.

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2: Muy buenos días, señoras y señores, amigas y amigos, niños y niñas, caramelos y gomitas. Bienvenidos ya en este día jueves 4 de junio de este año 2026. Ya nos preparamos y nos presentamos en forma. Son las 6 de la mañana, 17 minutos, en este bonito amanecer en la frontera, fresco, lluvioso. Maneje con precaución. 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Mi nombre es Juan José Luna de la Rosa y como siempre saludo, presento a mi compañero y amigo Nicolás Díaz Moreno, el Pollito de la Z. Pollito, buenos días.
3: Buenos días, amigos. Una mañana bastante agradable. Como ya lo mencionas, hay que manejar con precaución. Hay algunas lagunitas en algunos sectores que tradicionalmente se inundan, pero ya les tendré por aquí el reporte del clima. ¿Qué más viene? ¿Qué sigue? ¿Cómo estará el fin de semana? Y pues a la gente que cumple años, de una vez les invito para que se registre los cumpleañeros inbox en nuestra página de la Z en Facebook. Ahí dejan el nombre del cumpleañero y el número de teléfono a donde vamos a marcar como posible ganador para que se vaya a festejar el cumpleañero y su acompañante al Cirito Lindo Mexican Buffet, el más completo, que va a abrir su tercera sucursal allá en Plaza Ramacoy. Ya nomás están a punto de cortar el listón para que la gente también disfrute del sazón. Y les recuerdo que este sábado estaremos celebrando, festejando en grande el quinto aniversario de Dubai acá en las Américas, donde antes de ser el Vaqueras y Broncos, ya 5 años, gordo, ahí estaremos celebrando bonito con los novillos de la sierra, la Sonora Escándalo, en su regreso triunfal desde Argentina, para que nos acompañen. Ahí estaremos Pollito con usted haciendo concursos, cotorreando, celebrando y pasando la chida. Y además el sábado, gordo,
2: también viene Javier Rosas acá al gimnasio Josué Neri Santos, también para que esté muy pendiente porque todavía tenemos boletos para que los ganes en cualquier momento con las promociones. Vamos entonces a estas palabras que alimentan el alma, que alimentan el espíritu para ser mejores personas, mejores seres humanos. La reflexión de la Z.
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Querido alumno, para ser feliz no importa lo que el mundo te ofrezca, sino lo que tú puedas ofrecer. Porque todo lo que se da regresa, y ante los ojos del Señor solo valen las buenas obras. Al final no te llevarás lo que has guardado, solo se irá contigo lo que has hecho en favor de los demás, es decir, lo que has dado. Nunca te quejes, la vida no es fácil, camino sin piedra no es camino. No te compares con nadie, mídete contigo mismo, es la única manera segura de avanzar. La humildad es una virtud maravillosa, casi inalcanzable, pero no imposible. Con los años aprenderás que son los atajos los que alargan el camino. Que la ruta más rápida y segura es la que ya conoces. Que nada es gratis en la vida. Que todo debes ganártelo o merecerlo. Que ser útil es mejor que ser importante. Aprende a dominar tus iras. Sé tolerante, cuantas veces lo serán contigo. Jamás agredas, no olvides lo que dijo el poeta. El golpe daña más al que lo da que al que lo recibe. Estira la mano solo para dar o ayudar. Quiere a tus parientes y amigos con todos sus defectos, o correrás el riesgo de quedarte solo, porque el ser perfecto no existe. Y acostúmbrate a escuchar. Los consejos no se discuten, se agradecen. Recuerda que la belleza es fugaz, que el poder es circunstancial y que la riqueza es ajena. Que a fin de cuentas solo es tuyo lo que consumes. Que por más dinero que tengas no serás mejor, no sabrás más ni serás más bueno. Ni siquiera podrás comer o dormir más que cualquier mendigo. En todos los actos de tu vida trata de ser justo, piensa en los demás, deja que tu corazón cumpla con su deber. Su destino es querer, para eso lo hizo Dios, por lo menos eso pensamos los maestros. Aprende a valorar el amor que te dan, siendo poco tal vez sea lo máximo que puedan ofrecerte. No todos tenemos la misma capacidad de sentir y de dar. Dichoso tú, si puedes hacer feliz al ser que amas. Cada vez que sientas ternura por los tuyos, no te contengas. Todos tenemos una necesidad increíble de cariño. Sea cual fuere tu edad, ten tus cosas en orden. El Señor puede llamarte en cualquier momento. Enseña a vivir con amor a tu familia. Si están alejados o resentidos, perdónense. Nunca es tarde. La vida es tan corta. Quiéranse mucho ahora que pueden hacerlo, que están presentes, que es físicamente posible. Recuerda, hijo, que mañana, si no los aparta la vida, lo hará la muerte. Ojalá que estas líneas te ayuden.

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1: Muy buenos días, gente bonita, son las 6:27 a.m. en este momento, la temperatura marcando ya 17 grados centígrados con la sensación térmica igualmente de 17 grados y fresquecito, la humedad está pues muy bien ahorita, 83%, tenemos 63 en la escala Fahrenheit, parcialmente nublado. ¿Qué nos espera para hoy? Ya hoy que estamos a día jueves 4 de junio de 2026, tendremos un cielo parcialmente nublado, es posible que se produzca alguna, pues, chubasquillos, tormentas así aisladas, dispersos, en esta mañana hay un 15% de posibilidad de lloviznilla. Para hoy tendremos una temperatura máxima de 31 grados centígrados, hoy la máxima estará subiendo a los 88 en la escala Fahrenheit. Por la noche, cielo prácticamente estará nublado, es posible que pues igual continúe algunas tormentillas por la noche, habrá un 24% de probabilidad de lloviznas por la noche de este jueves. Para mañana viernes tendremos un día mayormente nublado, mañana la máxima estará llegando a los 28 grados centígrados, 82 en la escala Fahrenheit, eso será para mañana viernes. El sábado se recuperan las temperaturas, el sábado subiremos hasta 34 grados centígrados, 93 en la escala Fahrenheit. Fíjense nada más, el viernes tendremos 28 como máxima, pero el domingo la máxima se va hasta los 37 grados centígrados, 98 en la escala Fahrenheit. Lo mismo que para el día lunes, arrancamos semana con la máxima llegando a los 38 centígrados, soleado para el lunes, pero será este viernes bastante agradable, disfrútenlo porque ya vendrán los días de calor a partir del próximo domingo. Sale, este es el reporte del clima aquí en la Z, han quedado ustedes informados.
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1: Comenzamos con el signo de Aries, a ver qué dice mi horóscopo. Aries, a veces no queda más remedio que perderse para encontrarse. Esos extravíos relacionados con tu trabajo van a ver su final hoy. Como sea, estos errores y pérdidas tienen su parte útil, pues gracias a ello vas a poder reevaluar tu manera de enfrentar los problemas, vas a salir de este trance más lúcido y productivo. Además, número de la suerte es el 07, color que le va muy bien es el color rosa, pero mexicano. Y mejor pareja es una persona de Escorpión.
2: 6:29 a.m, 6:29. Mi querido Tauro, sepa que deberá desarrollar su fuerza de espíritu y recargar al máximo el aura para los tiempos buenos que se acercan. Prepárese para disfrutar todo lo que viene en estas jornadas, Tauro. Número de la suerte 21. Mejor pareja es una persona del signo de Sagitario. El color que les va bien el día de hoy es el color fucsia.
1: Para quienes son Géminis, bueno, hoy debe revisar tu carga de trabajo, pues las cosas no son del todo equitativas dentro de tu organización y no viene mal reacomodar las funciones de modo que todos hagan y se les pague por lo mismo. No des más que los demás, pues no recibes más que ellos. No dejes que te pasen por encima. Cada día es un reto que se enfrenta mejor en compañía. Número de la suerte 10. Color que les va muy bien es el verde bandera. Mejor pareja es una persona del signo de Aries.
2: Cáncer atravesará algunos momentos donde la intranquilidad podría arrebatarle muchos de los éxitos que le ha costado demasiado trabajo conseguir. Evite que esto suceda, mi querido Cáncer. Número de la suerte para ustedes es el 2. Mejor pareja es Libra. El color que les va bien el día de hoy es el color amarillo.
1: Amigos de Leo, las instrucciones confusas son la causa de este caos. Tienes que revisar la manera en que te comunicas con tu gente. Es preciso que revises las palabras y el tono que usas y sobre todo la información que incluyes. Es algo muy sencillo de hacer y de corregir y verás sus grandes beneficios. Recuerda que es tan malo ocultarse de la luz como volar cerca del sol. El punto medio donde te permute o te permita pues verla con claridad a tu alrededor, esto es lo ideal. Número de la suerte 23, color verde limón. Mejor pareja es una persona de Escorpión.
2: Virgo, sepa que será muy positivo para sus relaciones que modifique esa exigencia que tiende a corregir los detalles sin importancia de las personas. Virgo, número de la suerte para ti, 33. Mejor pareja es Acuario. El color que les va bien el día de hoy es el color azul cielo.
1: Ahora son las 6:32:28 para que marquen ya las 7. Libra. Bien, es bueno tener modelos a seguir que nos inspiren en nuestra carrera y en nuestras decisiones. Eso es justo lo que necesitas ahora. Un modelo que te muestre un mapa para tomar acciones necesarias y decidir con mano firme. De manera que busca quien hizo lo que haces ahora antes que tú con éxito, pues, no suceda. Además, su número de la suerte es el 08. Color que va bien este color bronce. Mejor pareja es una persona del signo de Piscis.
2: Vamos ahora entonces con el signo de Escorpión.
3: Nuestro signo, pollis. Au, au, au.
2: Mira nada más, pon atención entonces. Para esta jornada, deje de presionarse, ya que el tiempo actuará a su favor. Su tenacidad y optimismo serán puestos a prueba y tendrá muy buenos resultados. Oh, yeah. Escorpio, nuestro número de la suerte hoy es el 10. Mejor pareja es una persona del signo de Piscis. El color que les va bien el día de hoy es el color verde limón.
1: Bien, para Sagitario, no desesperes si tus ingresos no llegan al 100% de sus expectativas. Si no llegaron las utilidades, ya llegará el bono. Hay influencias que son más fuertes de tus expectativas y que debes atender antes de hacer cualquier estimación. En todo caso, no te desalientes si hay que, pues hoy, que distinguir tu capacidad para adaptarte a toda situación, y así lo harás en esta ocasión. Te vas a adaptar, no censures aquellas cosas que te dicen con el sincero ánimo de hacerte mejorar en lo que haces. Número de la suerte 47, color es el morado. Mejor pareja es una persona de Tauro.
2: Vamos entonces ahora con el signo de Capricornio. Probablemente será un periodo de dudas y cierto negativismo con la gente que se rodea. Es un buen momento para conocer gente nueva y cambiar el entorno afectivo. Capricornio, número de la suerte para ti es el 89. Mejor pareja es una persona del signo de Leo. El color que les va bien hoy es el color verde limón.
1: Para Acuario, repite las fórmulas sin miedo. A veces, como hoy, no hay espacio para la creatividad y lo que se impone es hacer las cosas de manera más afectiva. Nadie te lo va a reclamar, pues la maquinaria va a funcionar a la perfección y todos estarán satisfechos. Hasta los mejores capitanes alguna vez pilotearon a ojos cerrados, ¿ok? Número de la suerte 26, color vino. Mejor pareja es una persona de Leo.
2: Bueno, ya 26 para las 7. Finalizamos esta mañana los horóscopos con el signo de Piscis. Mucha atención, mi querido Pichich. En ese día deberá buscar refugio en el plano espiritual y tener presente que los contratiempos de hoy se diluirán mañana. Relájese, que todo va a mejorar. Mi querido Piscis, número de la suerte para ti es el 33. Mejor pareja es Leo. El color que les va bien el día de hoy es el color verde. Verde bandera. Estos fueron los horóscopos en la Z.
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2: Faltan 13 minutos para llegar ya a las 7 de la mañana. Regresamos ya con el resumen de las noticias.

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1: Cuando faltan 8 para que marquen las 7 de la mañana, la información que informa qué está pasando en el mundo. Taiwán detecta más de una treintena de aeronaves del ejército chino en torno a la isla. La tensión entre Taiwán y China creció tras la reunión de los presidentes de China y Estados Unidos, en la que Trump insinuó que Xi podría tratar de apoderarse de Taipei cuando él abandone la Casa Blanca. En otra información, drones ucranianos golpean a Rusia durante un foro económico. El presidente ucraniano Volodymyr Zelensky calificó los ataques como justos un día después de que la muerte de 23 personas en Ucrania en una salva de misiles y drones rusos. Por otra parte, la Unión Europea avanza para abrir el primer bloque de negociaciones para la adhesión de Ucrania. Ucrania solicitó su adhesión a la Unión Europea en el año 2022 a raíz de la invasión rusa y se convirtió en un país candidato en junio a ese mismo año. Irán también dice que atacó el buque de Estados Unidos en respuesta a la ofensiva estadounidense contra el petróleo del país persa.
2: En información nacional, irrumpe Andrés Manuel López Obrador ante lo que calificó como una embestida del gobierno de Estados Unidos contra México. El expresidente Andrés Manuel López Obrador reapareció para criticar a Donald Trump ante lo que calificó como una embestida. Pues así lo señaló el día de ayer en las redes sociales. Dice: no me extraña que en la embestida del gobierno de Estados Unidos contra el de México se utilicen pues estas declaraciones o estos métodos, es lo que más llama la atención. Destrozan oficinas y el gobierno ruega. En el cuarto día, el ala radical de la CENTE destrozó y el gobierno federal rogó a los líderes pues ya que se pongan de acuerdo a 7 días del mundial. Imagínense nada más. En el cuarto día de bloqueos y destrozos en la Ciudad de México, ahora irrumpieron en las oficinas de educación en la Avenida Universidad y le prendieron fuego. Fíjese nada más, detiene la Secretaría de Seguridad Pública en Acapulco al líder de extorsionadores.
1: ¿Qué está pasando en el estado? Hoy esto que ha llamado la atención y que incluso viene en la primera plana del diario de Ciudad Juárez, tumba juez carpetazo a caso de incendio en el Instituto Nacional de Migración. Ordena a Comisión Nacional de Derechos Humanos reabrir el expediente de recomendación sobre violaciones a los derechos humanos el 27 de marzo. Se va a poner bueno, Cae exfuncionario que fue procesado por tragedia en estación migratoria. En el estado, dice el líder de Morena en Chihuahua que perdió la visa por multa de hace 10 años. Las declaraciones ocurren en medio de los señalamientos del gobierno estadounidense contra el gobernador con licencia de Sinaloa, Rubén Rocha, y otros funcionarios. En otra información, tras cateo en Onoaba, aseguran dos tigres de Bengala fueron trasladados a un predio de manejo de vida silvestre en la entidad con la infraestructura y personal técnico que estará a su cuidado.
2: En información local, ¿qué pasó con los estragos de estas lluvias fuertes por la madrugada? Efectivamente, personal de bomberos atendió 5 servicios durante toda esta noche. Es la información del diario de Juárez, la nota de El Canelo, Daniel Domínguez. Fuertes vientos tumban poste de la CFE en el Boulevard Zaragoza. Ha provocado también estragos en algunos cruceros importantes en donde no hay semáforos. Un ejemplo, aquí en Plutarco, Elías Calles y Camino Viejo a San José. Pronostican que seguirán las lluvias en este día con un 15% de probabilidades. Suman 15 atropellos contra ciclistas en lo que va del año. Fíjese nada más, en el Día Mundial de la Bicicleta, válgame, también hay Día de la Bicicleta,
1: Sí.
2: Cuentan 2 fallecidos y 7 lesionados durante estos primeros meses del año.
1: En El Paso, combatirá cárteles Brigada de Fort Bliss, redefinen misión en de la primera unidad blindada como parte de las prioridades federales. Revesa a Donald Trump, vota Cámara de Representantes para limitar facultades presidenciales en la guerra de Irán. También en cuarentena, 180 detenidos en Camp Eats, Montana, advierten sobre brote de sarampión tras contacto con internos de ICE. Y algo que ha llamado mucho la atención, eso del gusano barrenador, oye.
2: Ya sé.
1: Que ya algo está sucediendo, pero en Estados Unidos ya están viendo qué onda con eso del gusano barrenador, porque pues es el que ha impedido que se pueda exportar el ganado que va de México hacia Estados Unidos, y ahora acá también, pues ahora indagan en Texas, primer caso de gusano barrenador, de confirmarse sería también el primero a nivel en Estados Unidos.
2: ¿Qué hay en los deportes esta mañana, señoras y señores? Fíjese nada más. Vamos a hablar primero porque la gente quiere saber qué está pasando en la NBA y qué sucedió. Bueno, porque ya están las finales. Arrebatan los Knicks el juego 1 en las finales. San Antonio no pudo aprovechar las ventajas y los de Nueva York se impusieron 105-95 en el juego 1 de las finales de la NBA. En el béisbol de la Liga Estatal, para que no la anden llorando, bravísimas las visitas de Indios a los Dorados y Algodoneros. La tribu está ubicada por ahora en el quinto lugar de la tabla general con 5 partidos, fíjense nada más, 5 partidos ganados y 4 perdidos. Van a tener pues unas duras visitas. Es la nota de Eduardo Morán del Diario de Juárez en los deportes. Y bueno, recordarles que estaremos con esta promoción para la gente que ha estado preguntando. Vamos a tener el día de hoy la camiseta oficial de la selección mexicana, cortesía de Edén Muñoz, para que estén muy pendientes con las promociones.
1: En espectáculo ya es leyenda mundialista con Day Day. Shakira actuará por 4ª vez en la fiesta futbolera global. Y también hablando de artistas, fíjese nada más que de Bizarrap a Bad Bunny, los artistas que prestarán su voz a un personaje de Toy Story 5, el personaje de DJ argentino compartirá una escena con pizza de con gafas de sol, un juguete olvidado al que le dan voz Bad Bunny. Hijo de César Bono denuncia que fue rechazado de un trabajo por ser homosexual. No les encanta lo que soy. El actor conocido como León Pato dijo que previo al rechazo le hicieron entender que ser quien soy podría afectar su proyecto.
2: Le recordamos que este fin de semana hay espectáculos musicales en la frontera, en el Dubai, en su festejo de sus 5 años, estarán los Novillos de la Sierra y la Sonora Escándalo. Y acá en el Neri Santos, obviamente también con la marca de la Z, Javier Rosas, además de Contacto Norte, este fin de semana, sábado 6 de junio.
1: ¿Y en El Paso, el Palomazo Norteño, gordo?
2: Ya sé, ayer la gente. Él estaba viendo a Raúl Hernández en un programa de allá de Monterrey, qué bárbaro, ¿eh? Vamos entonces a lo que sigue. Si llegase a suceder algo importante, como siempre, se lo daremos a conocer de manera oportuna en la Z. Ya regreso con el tema de Juan Gabriel.
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1: Y como cada mañana tenemos el tema de Juan Gabriel, hoy nos presenta el Divo de Juárez, Lágrimas y Lluvia. Juan Gabriel.
2: Espero que cuando escuches esta canción te acuerdes de quien te seguirá amando. Y muchas gracias.

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3: 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La 7:11.

por las lluvias intensas. Esta información se comparte en algunas partes, en algunos sectores, en las últimas horas en la frontera, y se comparte esta información, vialidades cerradas, lo que es el Paseo de la Victoria y Teófilo Borunda, el viaducto, lo que es el, ahora se le conoce como los mártires del 68, ya ve cómo se les ocurrieron cosas y le cambiaron el nombre a la pobre calle. Y vialidades también que están inundadas de consideración, pero transitables con precaución, lo que es Oscar Flores, López Mateos, lo que es el eje vial en Sanders, es donde se inundan bastante el eje vial, y acá en lo que es Aserraderos y la Tecnológico y Rivera Lara. Maneje con precaución. Esta es información de última hora que da a conocer obviamente la Secretaría de Seguridad Vial, y se está dando a conocer para que usted tome esas, sus precauciones, pero sobre todo también el tiempo en esta mañana. Son las 7:18, regresamos con la pregunta del día. ¿Qué es lo que te cae mal de tu papá? Regresamos.

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2: 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Esta es la pregunta del día.
3: La pregunta que ya está publicada en nuestra página de La Z en Facebook. Oye, ¿qué te cae gordo de tu papá?
1: Mándanos un Z WhatsApp al 656-857-7950 y ahí nos mandas la radio de neta en La Z. Bueno, a mí me cae gordo, ay, que sea muy borracho. Me cae gordo que siempre anda tomando. Me cae gordo que...
3: Que traiga amigos a la casa.
1: Ah, eso como cae mal, La radio de neta en La Z, esa es la pregunta del día en el contexto, obviamente, que estamos en el mes de papá, ya el próximo 21 de junio es el mes de papá. Y pues en ese contexto están las preguntas, ahí también ella está publicada en nuestra página oficial, es la Z103.5 FM, la radio de Neta La Z. Mándanos el número de WhatsApp, única y exclusivamente es el 656-657-7950. Y danos esa respuesta. Dice por acá Alicia, dice, a mí lo que me cae gordo de mi papá es que llega del trabajo y ahí llega y tira la ropa, o sea, no la pone en el canasto. Eso a mí y mi mamá todavía, recoge la ropa de tu papá. ¿Cómo, hombre? No le digo. 656-857-7950 es el Z WhatsApp número para que te comuniques con nosotros. Adelante, por favor, le escuchamos. ¿Qué es lo que te cae mal de tu papá?
3: Sí.
1: ¿O te caía, no? En su caso.
4: A Radio Neta La Z, ¿qué me cae mal? Que siempre quiere platicar conmigo cuando estoy comiendo. Oh, espérate a que coma y ya después podemos platicar lo que quieras.
1: Siempre. Gracias. 656-857-7950. Ahí la gente también se puede comunicar y escribir su respuesta en la pregunta que está publicada. Adelante, por favor.
3: Venga.
5: Hola, chicos, buenos días.
3: Buen día.
5: Pues a mí lo gordo que me cae de mi papá es que toma mucho y que es muy estricto. Buen día, chicos, bendiciones.
1: Toma así como...
3: Así como el señor.
1: Como su tino. Fíjate que a mí no me enorgullece ser borracho, pues. Pero tampoco me da vergüenza.
3: Y tu lana cuesta.
1: Ya sé. Dice por acá, a mí lo que me cae gordo de mi papá es que siempre llega borracho. Oh, qué ladre. Pues, ¿de qué estamos hablando? Dice por acá, la pregunta es, en el contexto del Día del Padre, ¿qué es lo que te cae gordo de tu papá?
6: La reina, esto es la Z. A mí lo único que me cae gordo es de mi jefe, es que... Pues va a pesar de señor, está, quiere andar ahí de cusquillo ahí con las damas, quiere nomás andar ahí, ¿verdad? Ya está rucón, Leo, pues ya dile calmado. Pero no, es más ferrado. Saludotes. Buen día.
3: Gracias, dice Claudia.
1: Es un bragueta suelta cualquiera.
3: Bragueta brava.
1: Bragueta brava este.
3: Dice Claudia, pues me cae mal que nunca supo ser hombre, abandonó a mi madre después de 19 años, lo conocí, Diokis. Ahora no sabe ser abuelo, de perdida hacer lo que nunca hizo conmigo. Pero en fin, en esta vida todo se paga.
1: Ya sé, karma le llaman.
7: Ahí de neta es la Z, buenos días, chicos. A mí lo que me cae gordo de mi papá es que se la pasa guardando cajas vacías, pues si algún día le sirven, y que siempre se la pasa apagando todas las luces de la casa. Que tenga un bonito día, chicos.
1: Así estaba mi papá, no podía haber una luz prendida porque la apagaba.
3: Sí, a ver.
1: Oh, pues tienes aquí.
3: Dice Víctor, me cae mal que prefiera más a sus otros hijos que a mí, siendo que nunca se preocupan por él.
1: Ya sé.
8: Buenos días. Bonito día lluvioso. Ay, lo que a mí me desespera, me harta de mi papá, es de que todo hace al trochil, todo, todo, todo. Si se descompuso algo, es de un jale chicano y vámonos. La casa, él construyó los cuartos de atrás y por no pagar, él los hizo y no, hombre, ahorita ya se están cayendo. Tiene cables ahí puestos en las paredes de que a cada recito hacen corto, pero él ya lo solucionó.
0: No es...
8: Y así es siempre con su vida. Si pasan bien, si no pasan, pues ni modo.
0: No es ingeniero de casualidad su papá. También que se avienta pura chicanada.
3: Puros alambritos pelones.
0: Con todo respeto.
3: Dice, me cambia.
9: Buenos días. Es pollito y Juan José. Y lo que me cae gordo es que toma y no me invita. No me lleva a sus retiros.
3: Dice Sergio.
10: Mañana, bueno. Bonito.
3: Son tantas cosas que si les escribo aquí no termaní. Ah, cara, pues.
10: Esta mañana la radio neta de la Z, Purito Juan José, dice que, bueno, yo soy de abuelos, y pues su madre, de abuelos, se levantaban las, todos los días, todo, de lunes a domingo, a las 4:20, 4:30 de la mañana, ponía la olla para café. Cuando ya estaba la olla, parecía que hollaba la mendiga olla. Y luego se servía su agua en un vasito de peltre. Con una cuchara, estaba meniendo, seguía bien gachote. Y luego iba y prendía luces, y luego se arribaba con uno, y luego, mijo. Y luego todo modorro, ¿qué pasó, papá? Y ya despertaste, no, hombre, pues se iba con uno el sueño, y eso era casi todos los días. Ánimo, bonita mañana.
0: Gracias. Adelante la pregunta, ¿qué es lo que más mal te caí o te caía de tu papá?
11: La radio de neta es la Zeta. A mí lo que me cae gordo de mi papá, y mal, que me dé precios anteriores de sus años. Me da unos precios y ya, pues ya todo está caro.
0: Ok. Gracias, adelante, que toda la frontera sepa qué es lo que más mal te cae tu papá.
12: Buenos días, lo que me cae gordo es que ya se haya ido de este mundo. Bye, bye.
0: Eso sí, sí. Eso sí cae mal. Adelante, por favor.
13: La radio no está en la secta. No, pues yo odio todo. Odio todo a mi papá. Porque nos abandonó.
14: La radio no está en la secta. Hubo un par de antíporos. A mí lo que más me cae gordo a mi papá es que todavía se quede un chavo. Una vez me retó en un baile en el rancho a ver quién
3: bailaba mejor.
14: Conseguía morra primero, si él o yo. Y la neta, pues consiguió morra primero él. Saludos, chavorruco.
0: El viejo.
3: Más verbo, güey.
0: Ya sé.
15: La radio neta la acepta. Buenos días, Pudito Juanjo.
0: Buenos días.
15: A mí lo que más gordo me caía de mi jefe, que en paz descanse, es que ya cuando estábamos sentados para comer, me mandaba por la soda. ¡Ah, sáquese, jefe!
16: La reina de la cesta, Pollito Juanjo. Lo que no me gustó mi papá es que nunca me enseñó valores. No me dio consejos, no me dio guía. Ni para trabajar, ni sexual, ni de nada. Nunca me habló de nada. Y ahí anda uno cometiendo o cometió errores feos. Chao, chao.

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0: Buen día. Por favor, felicítenme a mi niño Jesús Manuel Gutiérrez Mendoza, que hoy está cumpliendo años. Que Dios lo bendiga y lo ama mucho su mamá.
1: Mario, le metan la teta, Toyalan, quiero la canción de Spider-Man. Por favor.
2: Hola, ya lo anoté, ya se también llamaron y me pende ponerme la casa de Ernesto.

Hola Z. Hola, mi nombre es Regina. Le quiero mandar un saludo a mi mamá, a mi papá, a mi hermana, a mi tía Daisy, a mi tío Kiko, a Gretel, a Santiago. Y quiero la de Vampiro Chimuelo. Y hoy nos van a poner a el aire y no me van a llevar a la escuela.

0: seca. Caramba seca.
1: ¿Qué canción quieres?
0: El papillo chileno.
2: La radio de Neto es la Z, le quiero...

Profe, ya quiero que se cambie la escuela porque ya quiero ir a vacaciones y mi mamá ya no me ha llevado a la escuela. Le mando un saludo a mi mamá.

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0: Son las 7:59. 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
1: Ocho de la mañana, 7 minutos aquí en la Z. Ya está la historia publicada en nuestra página de la Z en Facebook. Son historias de vida. Ya regresamos con eso. 8-7. Buenos días.

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Son las 8:10.

12 minutos, 8:12. La viejita cose con su maquinita número 12. Están reportando inundación allá por la Aeronáutica y la Pinochelli. Con estas lluvias intensas en algunos sectores de esta frontera, maneje con precaución. 8:13. Entre más camino, más me canso.

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0: Despacito.
1: Entonces ya son las 8 de la mañana con 19 minutos, 8:19. Ya regresamos con la historia de Neta. Es una historia de vida y aquí se la vamos a contar así platicadita como le...

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3: Las historias son de neta, y si usted tiene una historia de vida que quiera compartir con nosotros, adelante, redáctela, envíela ahí por el Messenger de la Z, haciendo 3.5 inbox, ahí la escribe y nos la puede mandar. O si le da la confianza, lo puede hacer con Juan José Luna de la Rosa, si lo encuentra en Facebook, Juan José Luna de la Rosa, o a mí me localizan en Facebook como Nicolás Díaz Moreno. Nicolás Díaz Moreno, así me encuentran en Facebook. Y esta me la mandó esta señora, me dice: buen día, Nicolás, me gustaría que contara mi historia. No tiene nada que ver que en comparación de las que han contado, pero sí quisiera escuchar consejos de los radioescuchas. Nada más, por favor, no sean muy duros conmigo, porque sé que me pasó esto por pentonta. Hace más o menos unos 5 años, le hice el favor a mi cuñado de ayudarlo a sacar una casa por medio de Infonavit. Cabe mencionar que en ese entonces nos llevamos muy bien. La casa se sacó entre los dos, yo quedé como titular del crédito. El chiste es que me salí de trabajar hace poco más de 2 años y es prácticamente el tiempo que mi cuñado no paga la parte de mi crédito. Él es quien vive en esa casa. He platicado con él, nada. Mi marido también, porque es su hermano, y con lo que le sale a mi marido es que como yo no trabajo, por eso él no da nada. Yo le pasé a mi cuñado el número de crédito y el monto para que él fuera directamente a pagar a algún banco, pero no lo hace. Ya estoy desesperada, no sé qué hacer. Me está afectando mucho este adeudo porque estoy en buró de crédito por ese motivo. Por favor, si a alguien le ha pasado lo que a mí, dígame cómo solucionaron su problema, porque esto ya ocasionó problemas familiares y a mi cuñado le vale todo lo que yo estoy pasando por su culpa. Anónimo, por favor.
1: Se le bañó gacho, ¿no?, con el cantón.
3: Sí, pues, que como no, pues, como no estás trabajando, ¿cómo estás dando abonos?
1: Es su primo.
3: No, es cuñado.
1: ¿Al cuñado?
3: Sí, sí.
1: La.
3: Hermano de su esposo.
1: Tantito peor, hombre.
3: Y ella dice, si a alguien le ha pasado eso, que solicita un crédito de Infonavit y otra persona está beneficiándose de ese crédito y la han transeado, ¿cómo lo han solucionado? ¿Qué se puede hacer? Yo desconozco el dato porque nunca he tenido un crédito de Infonavit.
1: Pues yo lo que le puedo recomendar es de que se acerque con alguien especializado en estos temas, en este caso alguna inmobiliaria, ¿verdad? Ahí ahorita le voy a pasar el teléfono de Romen para que se comunique con ellos. Ahí esas chicas se las saben de todos, todos, y le pueden asesorar qué es lo que puede hacer, porque ¿cómo es posible, gordo, que te estén a ti descontando de tu dinero y este otro holgazán, ladrón?
3: Pues ya no le están descontando porque ella ya no trabaja.
1: Por eso, pero de que no tenga el cantón.
3: Pero sí, lo que está sucediendo es que ella ya quedó quemada ante el Buró de Crédito porque no está aportando lo de la deuda.
1: Porque esa bronca se la dejó a ella.
3: Sí.
1: Así es.
3: Y el otro señor, pues cómodamente, gordo.
1: Viviendo a sus anchas.
3: Sí.
1: Que te voy a platicar, pero bueno, adelante.
4: Y Rulas opina que lo saque de la casa. Sáquenlo. Y tome posesión usted.
1: Ya asesorada. Hay despachos, Nicolás.
3: Sí.
1: Despachos de abogados que te llevan una asesoría y que al final de cuentas, a través de ese despacho, pues tú no te metes en problemas, ¿no? Uh-huh. Así como hemos visto los videos virales,
3: sí, sí.
1: Ya es que llegan los chacos, los changos de corbata y saco, acompañando a los dolientes.
3: Sí, sí.
1: Y ya ves, que son los que traen el papel.
3: No le va a tocar como Carlota, ¿te acuerdas de Carlota? Esa que llegó con la pistola, ahora le vamos, gánele.
1: Que ya salió, ¿eh?
3: Ya salió.
1: Sí, ya salió, ya está muy acabada.
3: No, la gente sí justificó el enojo a la señora, o sea, ¿cómo van y se meten a tu casa?
1: Ándale, adelante.
5: Que lo saque por migajero, que lo saque el malagradecido.
1: Oye, esa es la buena.
3: Pues es prácticamente como cuando le sirves de aval a alguien, gordo, y esa persona, pues no, ahora ya te
1: fregó.
3: Ya el que está pagando ahora es el que quedó como aval.
1: ¿Para qué firma? Adelante.
6: Buen día, Juanjo y Pollito. Lo único que le puede hacer es que le quite la casa y la ponga a rentar. Que la rente y de ahí se va pagando la casa sola.
3: Pues es prácticamente como cuando
1: con todo el volumen no entiende también,
3: ¿no? La bocina,
1: te digo, estamos rodeados y sin armas,
7: pues una demanda ahí en fiscalía.
1: ¿Eh?
7: Póngale que un desalojo y réntela a un buen precio ahí, algo negociable, y ahí empieza a dar pagos porque se empieza a alivianar. Pero sáquelo de ahí, eso es obligación.
1: Fíjate nada más, se le bañó.
8: Buen día, chicos, pues lo que puede hacer es regresarla, y ni ella ni él, y se va a evitar muchos problemas.
1: Uh-huh. Ándele, esa es una muy buena opción, ¿sabe qué? La regresas, obviamente, oye, no, te digo, va...
3: Ahí está el crédito,
1: ya
3: lo regresé.
1: Sí, ya lo regresé, ya, gracias, ahí nos vemos, ya te dan un reembolso todavía.
3: Esa casa no la puedo pagar, gracias.
1: Para empezar, ya no estoy camellando, háganle como quieran, bye. Fíjese nomás.
9: Claro, en este la acepta, Pollito, Juanjo. Señora, usted dice que por tonta, no sigue eso. Cuando la persona es buena, las obras buenas no es tonta ni es mensa. Lo que pasa es que hay personas abusonas, personas mala leche. Entonces usted sigue así, que sigue haciendo el bien. Ahora en este caso, pues sí, como dicen, hay que sacarlo con ley, asesórese y desalójelo. Y pues si no puede usted con esa casa pagar la renta, pues el pago, réntela. Y que se vaya pagando solo. Saludos, Chelo. Saludos a Emiliano's Pizza, acá en Vinton, Miguel.
1: ¿Qué? Pues...
10: Pues esta es la neta. No son abusonas, son abusadas.
1: Ajá, pero...
3: Salió vivillo.
1: Ya sé. Ya sí hay gente, pollito.
11: Juanjo, mira, no la puede sacar porque los dos son propietarios de la casa. Lo que tiene que hacer ella es hacer un juicio en materia civil a efecto de terminar la copropiedad o la división de la cosa en común, pero no lo puede sacar porque el señor también es dueño.
1: Ahí está, gracias, licenciado.
3: Oye, porque sí, mira, la situación es que dice el crédito está a su nombre, pero no sé si las escrituras ya las haya puesto el señor a su nombre.
1: Eso hay que investigar. Yo creo que lo más elocuente y lo más, a mí, tú sabes, Nicolás, sí, yo sí siempre me rijo por el sentido común y la lógica, y lo que acaba de decir este radioescucha, que no sé si sea licenciado o tenga, porque dijo exactamente lo que tiene que hacer.
3: Sí.
1: Nada más, sin tanto bla bla bla. Usted llega, le va a caer la yuca cuando le lleguen con la demanda, ¿sabes? Así, ajá, como cuando te llegó aquella, ¿te acuerdas? Y que también que me mandaron a mí la demanda, ¿te acuerdas?
3: Preséntese,
1: que llegaron.
3: Tiene 24 horas para caerle, a las 12 de la mañana no van a venir, pues si no vienen por ti.
1: Lo están citando para que vaya a declarar sobre esto. Vamos, cara. Así, sencillo, bonito, sí, boludo. Sí. Sin tanto aspaviento.
12: Buenos días.
3: Buen día.
12: La radio Neta La Zeta. Pollito Juanjo, bendecido día para los dos.
3: Gracias.
12: Que la traspase, al traspasarla le pagan una cantidad a ella, se aliviana y se quita la bronca, no se queda chamuscada en el Infonavit, siempre y cuando pues bien asesorada, como dices tú, ¿no? Pero sí, traspasando la casa le dan parte de lo que ella ha pagado y pues chispan al que se quede ahí, con todo el dolor del corazón.
1: Eso hay que ver si todavía no tiene las escrituras del otro zángano. Pero sí, si todavía está a su nombre, si todavía está a su nombre, esa sería otra opción muy buena,
3: sí,
1: el de traspasarla. ¿Sabe qué dice esa casa? ¿Que cómo está la casa, en qué condiciones? No, pues hay que arreglarla, órale. Ya la toman, la renuevan y lota le dan una feria a ella, pollito. O sea, sí, lo que ya le quitaron, le dan un porcentaje a ella en efectivo, ¿eh?
3: Claro.
1: Así de sencillo.
3: Pues habrá que entonces
1: hay que asesorarse
3: legalmente.
1: Hay que asesorarle legalmente a esta señora. ¿Qué dice la licenciada María Elena Agiz? Nuestra terapeuta familiar. Sí, ahí en el Infonavit, pollito.
3: Espérate, nada más me está escribiendo la señora de la historia. Me dice, buen día, muchas gracias. Aquí el problema es de que la mitad de la casa se podría decir que es de él en la misma y la otra mitad es mía. Se puede decir que en sí el 60% de la casa es mía y 40% es de él, porque pues el crédito es entre los dos, es un crédito compartido. Ya le comenté eso a mi cuñado para que regresáramos la casa y me dice que no se puede, que porque él sí está trabajando y bueno, eso es lo que dice la verdad que él maneja. Las escrituras están a nombre de los dos, porque como es un crédito compartido, entonces sale a nombre de los dos, la titular soy yo.
1: Vamos. ¿Qué dice la licenciada María Elena Gis, nuestra terapeuta familiar, psicóloga de cabecera? 656-619-2874 es su teléfono, por si la quieren contactar, hacer una cita y chalala, chalala. Dice, buenos días, Juanjo, Nico y Radio Escuchas.
3: Licenciada, buenos días.
1: ¿Cómo te fue, Nico, ¿cómo te fue de lo llovido, Nico?
3: Sí, llovió por acá, licenciada.
1: Sí, manejen con precaución que se están reportando algunas calles inundadas, ¿eh? Señora, su problema es legal y no solo es culpa de su cuñado, es también culpa suya por no asesorarse al hacerse este tipo de trámites. Aquí necesita un buen abogado y si esto le causa mucho estrés y le está causando ansiedad, ahí sí nosotros le entramos. Venga a terapia. La Z invita.
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Oye, están esperando la ruta. Están esperando la ruta. Y le pregunta a una señora a un señor. Le dice la señora: oiga, señor, ¿sabes si el autobús me lleva al cementerio? Y dice el señor: pues si se pone adelante, sí se lo lleva, señora.

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Faltan 7 para las 9.

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2: Que toda la frontera se entere, señoras y señores, manda ya tu Z WhatsApp al 656-857-7950. Saludos a esta chica que quiere una canción de la señora Yolanda del Río. Dice, esta rola con Yolanda del Río pone muchos corazoncitos. Andrea González Hernández, yo siempre estoy escuchando la radio de Neta. Mis saludos a todos mis vecinos de aquí, de Villas Residencial. Siempre escuchamos la Z, gracias. Gracias por todos sus bonitos deseos. Nosotros agradecemos de todo corazón.
3: Chele, Juanjo y Pollito, buenos días. A ver si me podrían proporcionar el número de teléfono de unos impermeabilizantes que estaban ahí promocionándose con ustedes, que tenían el servicio incluso hasta en mensualidades o algo así. Porfas. Ajá.
2: Ahorita le buscamos esa información. Aguánteme las carnitas, déjeme pico la salsa, calmantes montes y alicantes pintos, pájaros cantantes, elefantes con tirantes, renacerantes con lentes, víboras con pollitos con... Ya, la muñeca fea, yupi, el muñeco Chucky. Ahorita le buscamos.
4: Buenos días, Pollito Juanjo, la radio de Neta es la Z, que días. Toda la frontera se entere, que los de las cocinas no contestan, estoy llame, sale la máquina.
2: Ahorita le contestan, ¿tá no se levantan, mijo? Entran a las 11. Dele calmado. Para todo hay horarios.
5: Buenos días, Juanjo y Pollo. Que toda la frontera se entere que yo siempre escucho la Z y nunca escuchan mis audios y nunca me gano nada. Saludos.
2: Aquí le estoy refutando, así restregándole en la cara, que lo que usted dice es mentira, porque ahí se escuchó. Lepero. Y si no se gana nada, pues es porque no dice la frase ganadora. La radio de Neta es la Z. Así de sencillo. Siga participando algún día. Así pasa, mijo. Yo con tantos años de experiencia en esto, así pasa. Oiga. Y de rato sale el mismo lépero. Ay, ya me gané los boletos para Javier Rosas.
6: Buenos días, que toda la frontera se entere. Oye, están saliendo los testimonios de las personas que iban en el camión y dicen que el del carrito blanco tuvo la culpa, ¿eh? Ahora falta que se pongan ahí pilas para que arreglen bien esa situación. Ojalá y se arregle todo para mejor.
2: Gracias, oficial. Adelante, por favor, comentamos.
7: La radio de Meta en la Z. Quiero que sepan que me quiero dar un tiro con el Burras. Ahí de la Linda Vista. Programen esa pelea ahí en el gimnasio.
2: ¿Con el Burritas? ¿Con el Rubas?
7: ¿Cómo sabes de ti, Burras?
2: Ahora mi Burras, déjese caer. Imagínese, no, sean serios, mijo, la violencia genera violencia.
8: La radio de Neta es la Z, que toda la frontera se entere que en Juan Gabriel un güey me bañó todo el carro y por culo se quedó botado. Saludos, manejen con precaución, dejen de andar bañando a la gente y a los carros. Bonito día.
2: Ahí está, le llaman karma, mija. ¿Qué te voy a platicar?
9: Buenos días, la radio de Neta es la Z, que toda la frontera se entere que Kevin de TRM, el Rodillas de Oro, está bien arregladote con el patroncito, que caray, lambiscón.
2: ¿Qué te voy a platicar, Padre Santo?
10: La radio de Neta es la Z, un saludo para Miki y para Alan de parte de Brenda acá de Ciudad Juárez.
2: Gracias, mija, ahí está.
11: La radio Neta la Z, yo también siempre escucho la Z, mi Pollo y mi Juanjo, ya le bajé a la radio porque luego me regaña cal joven. Que no se esté quejando ese vato, que no se queje.
2: Ya sé, ves, mijo, pero qué bonito te oyes así sin que esté el volumen alto. Ya hizo caso. Que toda la frontera se entere, adelante, por favor.
12: La radio de Neta es la Z, que toda la frontera se entere que sigo esperando los 4 días de tromba. Ojalá y Diosito los manda para el arranque del mundial.
2: Ya sé. A Adelante, dice, ¿cuánto falta para el Mundial? 7 días, precisamente hoy, dentro de una semana, será la inauguración.
13: Oye, saludos para la radio Uber, David Alan, que acaba de traerme, gordo. Ya me cerró el viaje.
2: ¿De dónde? Ay.
13: Gracias, mi David.
2: Mi David, gracias por escuchar la Z, y para todos los Didis, todos los choferes de Didis, Ubers, InDriver, Rapid, y choferes y demás, les mandamos el saludo. Gracias.
14: Buen día, la radio de Neta es la Z, con su pollito, que toda la frontera se entere, que toda la gente bonita y trabajadora en la línea 173 estamos tristes porque nos cambiaron la estación y estamos escuchando la Z clandestinamente. Saludos, gente bonita.
13: Manifiéstense, cierren. Ay, sí, bloqueen, pues nada, se
2: creen. Vayan a la casa del supervisor.
15: Radio Neta la Z, Juanjo. Oye, estoy de acuerdo con el vato que habló ahorita del choque del camión con el transporte de personal. ¿Sí? Ahí sí salió a gorro, ahí sí salió a gorro. Y dijo el comandante de la policía de tránsito, no sé de qué era, que no había, pero hay videos que sí hay. ¿Cómo puede confirmar sin no estar seguro?
2: Pues es lo que dice toda la gente y lo decimos con mucho respeto, obviamente. Inclusive hoy mandó un mensaje una persona que iba a bordo del camión, dice, yo no iba, porque si se iban dormidos y no se dieron cuenta, de todos los 24 pasajeros todos iban dormidos.
13: Cuando que habían amanecido, gordo.
2: Entonces, una persona escribió, yo no venía dormida. Y si tal como se dicen las cosas, es como sucedió. Pero ayer yo escuché declaraciones precisas del director de Seguridad Pública, que dijo que no, aquí no. No es hija de un tránsito ni nada, todo está bien, o sea. No le busquen otro rollo. Pero, pues la gente dice otra cosa, ¿verdad? Ahí sí, yo ya no me meto, Nicolás.
13: Claro que no.
2: Que toda la frontera se entere. Véngase.
16: La radio de Meta la secta, que ahí sobre la avenida donde pasó el accidente de la rotera hay muchas cámaras y no las quieren pasar, no quieren pasar el video. ¿Por qué será? ¿Se acuerdan cuando se cayó el tráiler ahí sobre Libramiento y Zaragoza? De volada salieron los videos. Ahí hay muchas cámaras. ¿Por qué no la quieren pasar? ¿Por algo?
2: Bueno, pues ahí está. Es lo que opina la gente, ¿verdad?
13: Pregúntale en el aire.
2: Adelante.
17: Buenos días. Hay que mandarle un saludo a mi compadrito y al perrito de Comprofusa.
13: Oye, para que toda la frontera se entere que este sábado nos vemos ahí en el Dubai de las Américas, gordo. Tenemos tabuletos para que la gente nos acompañe celebrando 5 años de Dubai de Américas. Entonces, para que le caigan, habrá concursos, cotorreo, música, la sonora de escándalo que viene directamente desde Argentina, allá triunfadores, además los novillos de la sierra.
2: Allá nos vemos. Vamos a continuar y que toda la frontera se entere.

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18: ¿Sabes que hay tres tipos de estudiantes?
19: Hay tres tipos de estudiantes. ¿Y? El primero, ¿cuál es?
18: Los que estudian todos los días. Y luego están los estudiantes que estudian un día antes.
5: Ajá.
18: Y los estudiantes que dicen, ah, no mames, ¿cómo que había examen? Los que andan en todas menos de la escuela.
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1: Damas y caballeros, vámonos con el Duelo Zeta. Dos canciones que se enfrentan con toda la canción que traigo para ponerle pililla este jueves, gordo. Algo así zapateadito, bonito.
2: La boda del Huitlacoche es el señor Karim León, el orgullo de Hermosillo, Sonora, México. Ahí está, mire, para bailarla.
3: Celebraban en la selva de Coyote.
2: ¿Qué tienes en la selva de Coyote? Es la que trae el pollito.

0: La radio no te la acepta, la de Paralelo Norte.
1: 1-0.
2: La radio Neto la Z por la de Paralelo.
1: Vámonos. Gracias. 2-0. Véngase.
0: La radio de Neto la Z. No, por la de Huitlacoche, mi pollo, mi cuanco.
3: No, no, sí, saludos de este la Leo. Me reviven.
1: Gracias.
2: La radio Neto la Z, yo voto por la de.

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0: Son los sonidos del ayer, Fresitas, es la primera parte. Hoy jueves, los sonidos del ayer. Algo fresón, algo bonito, algo frescón. Regresamos.
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3: 11 de la mañana, 10 minutos aquí en la Z, escuchamos a Espinoza Paz con esta canción que está movidita. Con la chicha me canta. Oh, ahí le va.

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1: Once de la mañana, 21. Esta canción va subiendo, pero como la espuma, ¿eh? Morena es con la arrolladora. Morena. Ahí le va.

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1: 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Gracias, Aiko. Agarramos al otro ganador.
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1: Vámonos a la promoción, señoras y señores, porque este sábado Javier Rosas en el Neri Santos. Contacto Norte también y con invitados especiales y demás, ¿eh?
2: Ya es este sabadito, damas y caballeros, hay que ponerse ya las pilas porque ya estamos a la vuelta de la esquina, gordo.
1: Es este sábado, con la frase ganadora, la primera persona que se comunique, la radio de Neta La Z, se va a llevar su par de Z boletos y nos vemos este sábado allá en el Neri Santos con Javier Rosas, Contacto Norte y el señor Borbón, que estará también presente en este gran evento. Es la frase ganadora, la radio de Neta es la Z. Venga, sí.
3: La radio de Neta es la Z.
1: Con eso, mijo, mándese el nombre completito, por favor. Y allá nos vemos.

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1: ¡Bonito! Señoras y señores, ya viene el palomazo norteño. ¿Cuándo y dónde, pollito?
2: Ya es este sábado 6 de junio en el Coliseo del Paso, es de que no se lo pueden perder. Fíjense nada más, Lalo Mora, Rosendo Cantú, Raúl Hernández.
1: ¿Qué le voy a platicar? Es el palomazo norteño, las primeras dos personas, de preferencia de El Paso, de preferencia. El concierto es allá, ¿en dónde es mi pollis?
2: ¿En el Coliseo?
1: En el Coliseo del Paso. Vamos a ver qué nos dice la gente. Véngase con la frase ganadora. La radio de Neta es la Z.
3: La radio de Neta es la Z. Yo quiero
1: ir a ver, aguánteme las caras.
2: Eliseo Robles, Lalo Mora, Raúl Hernández, Rosendo Cantú, esos cuatro leyendas, gordo.
1: Fíjese.
3: La radio de Neta es la Z. Yo quiero ir al palomazo norteño. Bonita.
1: Linda tarde. Mándeme su nombre completo, mija. Otro más. Y van a tener su nombre completo y por favor también su correo electrónico, porque le vamos a mandar sus boletos a su correo electrónico de manera digital, ¿sale? Una más.
2: Una más.
1: Con eso, linda tarde, mándame tu nombre completo y tu correo electrónico. Y muy pendientes porque las promociones
2: surgen en cualquier momento.

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4: 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Juárez.
5: Elementos de la Secretaría de Seguridad Pública Municipal, adscritos a la unidad canina K9, que se encontraban implementando un operativo preventivo, arrestaron a un hombre que supuestamente tenía en su poder un fusil de asalto en la colonia Zaragoza. Así lo informó Adrián Sánchez, vocero de la corporación. Ya está tras las rejas.
4: El Paso.
5: Un hombre de 41 años enfrenta un cargo de asesinato después de que presuntamente golpeó brutalmente a otra persona y posteriormente le prendió fuego junto a un contenedor de basura en el área central de El Paso, informaron las autoridades. El sospechoso fue identificado como Heriberto Chávez, quien fue arrestado luego de que investigadores lo vincularon con la escena del crimen mediante un teléfono celular que presuntamente dejó abandonado durante su huida.
4: Estatal.
5: La Secretaría de Desarrollo Humano y Bien Común brinda acompañamiento psicológico gratuito a personas mayores y con discapacidad mediante atención profesional enfocada en sus necesidades emocionales y sociales. El titular de la dependencia, Rafael Loera, informó que este servicio de terapia está orientado para atender situaciones de salud mental como ansiedad, depresión, duelo, estrés y otras problemáticas emocionales con sesiones individuales o grupales.
4: Nacional.
5: La presidenta Claudia Sheinbaum reportó una reducción de 97.5% en los encuentros de migrantes registrados por autoridades estadounidenses en la frontera sur de Estados Unidos, al pasar de 305.608 casos en diciembre de 2023 a 5.433 en mayo de este 2026.
4: Internacional.
5: A dos días de que expire el plazo dado por Estados Unidos para que empresas extranjeras corten sus vínculos con el conglomerado económico militar GAESA, sancionado por Washington, varias compañías ya han puesto fin o reducido sustancialmente sus actividades en Cuba. El 1 de mayo, el presidente estadounidense Donald Trump firmó una orden ejecutiva que endurece las sanciones contra Cuba, reiterando que la isla comunista situada a 150 kilómetros de la costa de Florida representa una amenaza extraordinaria para la seguridad nacional de Estados Unidos.
4: Deportes.
5: México y Sudáfrica se enfrentarán en el partido inaugural del Mundial 2026 en un duelo entre dos selecciones que ya se han cruzado en la historia de la Copa del Mundo y que volverán a encontrarse en el escenario más importante del fútbol. Pero más allá de lo futbolístico, ambos países comparten varias similitudes. México y Sudáfrica son considerados potencias regionales en sus respectivos continentes. Forman parte del G20 y destacan por ser economías emergentes con una importante influencia política y económica en América Latina y África respectivamente.
4: La
5: próximo jueves 11.
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7: Y como casi siempre a esta hora en la Z, es tiempo de la reflexión.

El sabio le dijo al viajero: no te olvides que el viajero se vuelve sabio cuando mantiene en su conciencia constantemente que es un viajero, que está de paso en este mundo, que lo permanente está dentro de él, sus valores, sus cualidades, su propia eternidad. Toma tus precauciones. A veces se presentan obstáculos. Hay que tomar en cuenta que hoy en día muchos se cansaron de ser niños y quisieron crecer abruptamente, y ahora quisieran ser niños otra vez. Que otros perdieron su salud por buscar riqueza, y ahora pierden su riqueza para restaurar su salud. Que muchos, por pensar ansiosamente sobre el futuro, se olvidan del presente y acaban no viviendo ni en el futuro ni en el presente. Otros viven como si nunca se fueran a morir, y luego mueren como si nunca hubieran vivido. El viajero le dice al sabio: los seres humanos tenemos mucho que aprender en el camino de la vida. Dime qué necesito saber antes de seguir mi viaje. Los seres humanos tenemos que aprender mucho a cada paso que damos. Aprender que no podemos hacer que alguien nos ame, sino dejarnos amar. Que toma años construir la confianza y solo pocos segundos destruirla. Que lo más valioso no es lo que tenemos en la vida, sino a quién tenemos en la vida. Que no es bueno compararnos con los demás. Habrá siempre quien es mejor o peor. Que la persona rica no es la que más posee, sino la que necesita menos. Que debería haber control sobre las actitudes, si no, son las actitudes que nos controlan a nosotros. Que nos toma solo segundos abrir heridas muy profundas en las personas que amamos, y nos toma muchos años poder curarlas. Que hay que entender que puede ser que haya alguien que nos ame, y sin embargo, no siempre sucede que sepa expresar sus sentimientos. Que el dinero puede comprar todo, menos la felicidad. Que a veces nos podemos molestar por algo, pero eso no nos da el derecho de molestar a otros. Que a veces no es suficiente ser perdonados, si no nos sabemos perdonar a nosotros mismos. Que los seres humanos son amos y dueños de lo que poseen, pero son esclavos de lo que dicen. Que siempre cosecharemos lo que plantamos. Si plantamos habladurías, vamos a cosechar intrigas. Si plantamos amor, vamos a cosechar felicidad. Que la verdadera felicidad no es lograr metas, sino aprender a sentirnos satisfechos con lo que logramos, sin que la envidia o los celos se apoderen de nosotros por lo que nos falta. Aprender que dos personas pueden estar viendo la misma cosa y, sin embargo, están viendo algo totalmente diferente. Que aquel que es honesto consigo mismo, a pesar de los obstáculos, llegará lejos en su camino. Para aprender esto y muchas otras cosas, necesitas de 8 poderes. Estos son en realidad tu capacidad de poner en práctica tus propios valores.

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1: 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La radio de Neta es la Z, ¿eh? 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

0: con la frase ganadora.
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0: Con eso, mijo, mándame su nombre completo. Linda tarde, buenas tardes. Mándame tu nombre completo, gordo. Ya te ganaste la selección, la camiseta de la selección mexicana, cortesía de Edén Muñoz y la Z.
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3: Vámonos a la terceta complaceta. Es el momento de complacer a la gente con tres canciones de su mismo artista.
4: De volada para reportándose ya con la frase: la radio de Neta es la Z. El Z WhatsApp es 656-857-7950. Hay gente que me pregunta, oye, ¿cuál es el número de WhatsApp? Acá por el Messenger, pero ahí está. Apúntale usted si no lo tiene grabado. 656-857-7950. Es el Z WhatsApp de la Z.
3: La radio de Neta es la Z. Yo quiero la terceta complaceta de...
5: La radio de la Z, una terceta complaceta de los perdidos de Sinaloa.
3: Ok, gracias. Véngase, vienen llegando ya muchos Z WhatsApp.
6: La radio de Neta es la Z. Yo quiero una complaceta de...
3: La radio de Neta
6: es la Z. De Junior H. Junior H. ¿Ah?
7: La radio de Neta es la Z. Yo quiero una terceta complaceta de... Lalo Mora. Saludos a los Panipostres, Jesús y Rocío.
8: La radio neta es la Z. Yo quiero una Z con placeta de los Guardianes del Amor.
6: La radio de neta es la Z. Yo quiero una con placeta de mi compadre Paul Urias.
3: Ah, ¿también?
9: La radio de neta es la Z. Yo quiero una terceta con placeta del grupo Samurai. Saludos.
10: Yo quiero una terceta con placeta de los Irver. La radio de neta es la Z.
11: La radio de neta es la Z. Yo quiero una terceta con placeta de Javier Rosas.
12: La radio de Neta es la Z. Yo quiero una terceta con placeta de Intocable.
13: De Neta es la Z. Yo quiero una con placeta de los Tigres del Norte.
4: Ok.
14: La radio de Neta es la Z. Yo quiero una terceta con placeta de Paquita la del Barrio.
3: Ok, muy bien.
15: La radio de Neta es la Z. Yo quiero una con placeta de los Acosta.
16: La radio de Neta es la Z. Yo quiero una con placeta de Laura Pausini.
3: Ándale. Ok, gracias. La radio de Neta. Adelante, por favor. Siguen llegando bastante Z WhatsApp.
6: La radio de Neta la Z. Yo quiero una terceta de Eden Jones.
17: De Neta la Z. Yo quiero una complaceta de los Bukis.
18: La radio de Neta la Z. Yo quiero una terceta complaceta de los Askis.
19: Muy bien.
7: La radio de Neta la Z. Yo quiero una complaceta de Alacranes Musical. Por favor, Patas de Popote.
20: La radio de Neta es la Z. Yo quiero una terceta con placeta del Juanjo cantando en inglés.
3: Ándale. Oh yeah.
21: La radio de Neta es la Z. Échame una de los Cadetes de Linares.
3: Gracias. Adelante, por favor. Siguen llegando bastantes Z WhatsApp a la radio de Neta.
22: La radio de Neta es la Z. Una con placeta de Julio Preciado.
3: Ándale, pues. Gracias. Siguen llegando. Véngase con el otro Z WhatsApp, por favor.
23: La radio de Neta la Z. Yo quiero mi terceta con placeta de Pancho Barraza. Abú, abú.
3: Gracias. Adelante, por favor. Con esta nos vamos.
24: La radio de Neta, quiero una con placeta de Bronco.
3: Gracias.

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5: 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Por favor, siéntase como en casa. 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
4: ¿Qué?
5: Aquí tenemos a Matías, canino local, 7 años de edad. Le gustan las caricias en la panza.
4: Estás bromeando, ¿verdad?
5: Sígame al patio, por favor. Aquí los locales suelen reunirse para celebrar rituales familiares que incluyen carne asada y chismes.
4: Mamá, ¿me puedes explicar por qué me estás hablando como si fuera mi primera vez aquí?
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0: Ay, es de chiste. Ahí estás que están en clases. Y luego el maestro dice, vamos a hacer un experimento, muchachos.
1: A ver.
0: Y pone cuatro lombrices y cada una son colocadas en cuatro tubos de ensayo. Y fueron separadas las lombrices. Y en un tubito de ensayo estaba una lombriz a la cual se le colocó cerveza. En el tubito número 2 pusieron una lombriz a la cual se le pusieron vino. Y en el tubo de ensayo número 3 le pusieron whisky de 12 años a esa lombriz. Y en el cuarto tubo de ensayo, ahí pusieron otra lombriz, pero a esa nomás le pusieron agua mineral. Pues al día siguiente el profesor le dijo a los muchachos, vénganse para acá. A ver, compañeros, vamos a ver qué sucedió. Y el maestro muestra los resultados. En el tubo de ensayo en donde había puesto la lombriz número 1, que le puso cerveza, pues nada. La lombriz estaba muerta. En el tubo de ensayo número 2, donde habían puesto vino con la lombriz, bueno, pues la lombriz estaba muerta. Y en el tubo de ensayo número 3 que habían puesto whisky de 12 años, también la lombriz estaba muerta. Ah, pero en el tubo de ensayo número 4, en el que habían puesto agua mineral, ahí está la lombricita vivita y coleando. Y ya, pues todos los alumnos así en asombrados viendo el experimento, ¿no? Y dice el maestro, a ver, Pepito, a ver, ¿qué aprendemos de esta experiencia? Y Pepito responde, pues mire, maestro, yo he aprendido que quien bebe cerveza, bebe vino y bebe whisky, no tiene lombrices.
1: Duérmete otro ratito, gordo.
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0: raza, nos vamos ya, mi Polly, se acabó el turno de hoy.
1: Gracias por la atención prestada, gente bonita. Mañana, si Dios quiere, a partir de las 6 de la mañana, ya mañana viernes.
0: Ah, qué bueno.
1: Y vamos a disfrutar un clima maravilloso, gordo, porque viene el calorón a partir del domingo.
0: Muy bien, bueno, a continuación viene Informe 24, el informe de las noticias más eficaz y sobre todo desde la CDMX con Alberto Peláez y todos sus colaboradores. A la 1:24 llega siempre la impactante secretaria de la Z. Gracias, Nicolás Díaz Moreno, el pollito de la Z, y su servidor Juan José Luna de la Rosa. Hasta mañana.
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0: 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Juárez.
1: El Consejo de Administración de la Junta Municipal de Agua y Saneamiento designó esta mañana a Marco Alberto Paredes Arroyo como encargado de despacho del organismo. Tras el fallecimiento de su director ejecutivo Marco Licón Barraza, se acordó que Paredes Arroyo asuma de manera interina la conducción de la descentralizada mientras se define el nombramiento de un nuevo director ejecutivo.
0: El paso.
1: Una unidad militar con sede en Fort Bliss apoyó en operaciones de seguridad fronteriza, ayudando a agencias civiles a detectar actividades ilícitas a lo largo de la frontera sur. Ahora, en un reflejo de las prioridades cambiantes de Washington, esta misión está siendo transformada para concentrarse en una amenaza que funcionarios militares consideran cada vez más sofisticada y transnacional.
0: Estatal.
1: La gobernadora María Eugenia Campos Galván se ha convertido en una de las principales figuras de oposición a nivel nacional rumbo al 2030, afirmó la presidenta estatal del PAN, Daniela Álvarez, tras los señalamientos realizados por actores de Morena contra la mandataria estatal.
0: Nacional.
1: La presidenta Claudia Sheinbaum afirmó que los miembros del CENTE que han realizado destrozos le hacen el juego a la ultraderecha mexicana, si no es que son lo mismo. La mandataria adelantó que no se reprimirá a quienes protestan. Cuestionada sobre si le preocupa la imagen de México en el exterior, respondió que es una provocación para que nosotros actuemos y reprimamos. Es una provocación, dijo Sheinbaum.
0: Internacional.
1: El líder de Corea del Norte, Kim Jong-un, abogó por una expansión exponencial del arsenal atómico del país durante una visita a una planta nuclear recientemente puesta en funcionamiento. Aseguró que la capacidad de producción material nuclear apto para armas del país se ha duplicado con creces en los últimos 5 años.
0: Deportes.
1: Comandados por Jalen Brunson, quien terminó el partido con 30 puntos, fue el mejor de la quinteta de Nueva York. Los locales desperdiciaron ventajas importantes que al final le dieron vida a los visitantes. También se mostraron muy erráticos al momento de tirar. Los visitantes remontaron una desventaja de 14 puntos en el tercer cuarto y ahora llegaron a 12 partidos invictos en estos playoffs. Buscan su primer campeonato desde 1973. Arrebatan los Knicks el juego 1, las finales de la NBA.
0: Espectáculos.
1: Jennifer López protagonizó la alfombra roja de la premier de su nueva comedia romántica Office Romance en la ciudad de Nueva York. La actriz y cantante dejó a todos los asistentes con la boca abierta al lucir la impresionante silueta que conserva a los 56 años de edad, ataviada con un vestido de corte sirena con revelador escote abierto. Mientras unos celebraban su belleza y su edad, otros más afirmaron que se había sometido a una cirugía plástica para aumentar el volumen de su pecho.
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0: Hola, ¿qué tal? Buenas tardes, ¿cómo están? Era una de la tarde en el centro de México. Soy Luis Fernando Ordaz e informo a nombre de Alberto Peláez, titular de este espacio. El ala radical de la Coordinadora Nacional de Trabajadores de la Educación destroza y vandaliza la Secretaría de Educación Pública y el Gobierno Federal y le ruega a los líderes magisteriales frenar la violencia y negociar. La presidenta Claudia Sheinbaum afirmó que los miembros de la Coordinadora Nacional de Trabajadores de la Educación que han realizado destrozos le hacen el juego a la ultraderecha mexicana. Luego de que este miércoles los maestros de la Coordinadora Nacional de Trabajadores de la Educación aumentaran sus protestas en las calles de la Ciudad de México, la Secretaría de Gobernación presentó una ruta de trabajo para atender algunas de las principales demandas de la coordinadora, entre ellas la desaparición de la unidad del sistema para la carrera de las maestras y los maestros y la revisión de temas relacionados con la ley del ISSSTE de 2007. A través de sus redes sociales, el expresidente Andrés Manuel López Obrador publicó una carta titulada Por el bien de todos, que regrese el otro Trump, donde denuncia la actitud injerencista del gobierno estadounidense en la que atribuye el sorprendente cambio de Trump. La presidenta Claudia Sheinbaum agradeció este jueves la carta publicada por Andrés Manuel López Obrador, en donde le expresa su respaldo y pide que regrese el otro Trump. En su conferencia matutina leyó el texto difundido anoche en redes sociales e insistió en que existe una campaña en contra del gobierno para ligarlo con el crimen organizado. Con un presupuesto global de 174 millones de pesos destinados a la renovación integral de los embarcaderos de Cuemanco y Nativitas, el gobierno de la Ciudad de México entregó la obra de Cuemanco, la cual requirió una inversión de 90 millones de pesos para la intervención de más de 50 mil metros cuadrados de superficie. El Frente Nacional para el Rescate del Campo Mexicano y la Asociación Nacional de Transportistas anunciaron bloqueos en las tres sedes del Mundial 2026, Ciudad de México, Guadalajara y Monterrey. Se prevé que estos bloqueos, ocasionados por la falta de acuerdos con el gobierno federal, se lleven a cabo en el marco de la inauguración del Mundial. La Secretaría de Seguridad Pública de Sinaloa informó que anoche elementos de la Policía Estatal y del Ejército fueron agredidos con explosivos lanzados por drones. A través de un comunicado en redes sociales, detallaron que los uniformados se encontraban resguardando un domicilio en el municipio de Escuinapa cuando los vehículos no tripulados empezaron a atacarlos. Varios trabajadores del personal y tierra de la tripulación de un avión de Lufthansa que se encontraba estacionado en el aeropuerto de Frankfurt resultaron heridos este jueves al caer el tren de aterrizaje delantero por causas aún desconocidas. Una portavoz de la aerolínea alemana confirmó que el Boeing Dreamliner, que tenía previsto despegar con destino a Los Ángeles, se encontraba en posición de estacionamiento cuando a las 12:15:45 horas del mediodía el tren de aterrizaje del avión se replegó de forma inesperada. El presidente de Estados Unidos, Donald Trump, anunció anoche durante una cena privada en la Casa Blanca que nominará a Todd Blanche como fiscal general, quien actualmente está en el cargo de forma interina. El asesor de Trump, Dan Scavino, publicó un video en X donde se ve a Trump en un atril en el jardín de la Casa Blanca, donde anuncia su intención de que Blanche ocupe el cargo de forma definitiva. El Departamento de Justicia de Estados Unidos informó que fue sentenciado a 21 años y 10 meses de prisión el mexicano Elian Fabián Valladolid, de 26 años, por delitos relacionados con el narcotráfico. Las autoridades estadounidenses identificaron al sujeto como el líder de una célula delictiva vinculada al cártel Jalisco Nueva Generación. Un tren con 900 personas a bordo, entre pasajeros y tripulantes, sufrió un accidente al descarrilar 5 de sus 11 vagones en la provincia de Las Tunas, sin que hasta el momento se reportaran heridos, informó la Estatal Unión de Ferrocarriles de Cuba. El accidente ocurrió cuando el tren 13, que cubría la ruta entre Santiago de Cuba y La Habana, circulaba en el kilómetro 669 de la vía central, en un lugar nombrado Apartadero de Cruces Sabanazo. La jefa de gobierno de la Ciudad de México, Clara Brugada, encabezó la inauguración del nuevo embarcadero de Cuemanco en la alcaldía Xochimilco. Esta entrega constituye el inicio de una estrategia integral para el rescate del suelo lacustre y el bosque de agua, optimizando la infraestructura urbana ante la llegada de visitantes por el próximo Mundial de Fútbol. Al acto asistieron la alcaldesa de Xochimilco, Circe Camacho Bastida, la secretaria del Medio Ambiente de la Ciudad de México, Julia Álvarez y Casa Ramírez, el secretario de Gestión Integral del Agua, José Mario Esparza Hernández, el secretario de Administración y Finanzas, Juan Pablo de Botón Falcón, y el secretario de Obras y Servicios, Raúl Basulto Lubiano, la directora general de Inversión Turística de la Secretaría de Turismo Federal, Ana Montaño Medina. La jefa de gobierno puntualizó que la preservación del sistema de chinampas representa salvaguardar el ADN histórico de la capital del país. Clara Brugada rechazó los cuestionamientos de sectores opositores en torno a las políticas de conservación de la fauna lacustre.
1: Bueno, y es que hay muy pocos días para que dé comienzo los mundiales, en una semana. Ya estamos preparando todo y está todo preparándose para que cuanto antes esté todo listo, empezando por los propios aeropuertos. Bueno, y a través de sus redes sociales, el expresidente Andrés Manuel López Obrador publicó una carta titulada Por el bien de todos, que rece el otro Trump, donde denuncia la actitud injerencista del gobierno estadounidense, en la que atribuye el sorprendente cambio de Trump a sus falsos amigos y consejeros internos y del exterior que lo han estado embarcando en viles y siniestras aventuras. Asimismo, aseguró que algunos funcionarios de Estados Unidos están tramando debilitar a Morena y fortalecer a la oposición de la derecha en México con la idea de volver a disponer de un gobierno entreguista, corrupto, mafioso y cruel. Es la cuarta ocasión que López Obrador emite un mensaje en redes sociales, expresó su apoyo incondicional y sin condiciones a la presidenta Sheinbaum. López Obrador también acusó que sectores del gobierno estadounidense pretenden utilizar temas como la migración y el combate al narcotráfico para intervenir políticamente en México y favorecer a las fuerzas de derecha, al tiempo que reiteró su respaldo a la presidenta Sheinbaum frente a las presiones externas. Y hoy en la mañanera, la presidenta Claudia Sheinbaum defendió al exmandatario Andrés Manuel López Obrador, negó que tuviera nexos con el crimen organizado. En el marco de la cuarta publicada por la carta publicada por el expresidente y las investigaciones reportadas en contra de gobernadores morenistas, Sheinbaum aseguró que en su sexenio de 2019 a 2024 sumaron 680 detenciones y proyectó una imagen con fotografías y nombres de los líderes del narcotráfico detenidos en ese periodo, entre los que incluyó a miembros del Cártel del Pacífico, del Cártel Jalisco Nueva Generación, el Cártel del Golfo, Santa Rosa de Lima, Cártel de Noroeste y los Arellano Félix. Se suman a esta oleada contra el gobierno de México, contra el expresidente López Obrador y contra la transformación. El objetivo, es decir, es que están ligados al narco. Si hubiera habido una colusión, entonces, ¿por qué se detienen?, dijo. Sheinbaum también aseguró que culminó su gobierno como el presidente más querido de la historia, con una popularidad del 80%.
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1: Bueno, la Fiscalía General de la República informó que fue detenido Antonio Molina Díaz, ex colaborador de Genaro García Luna. En un comunicado informó que el detenido fungió como coordinador general de centros federales entre 2013 y 2018, periodo en el que suscribió contratos para la construcción de 8 centros penitenciarios federales durante las administraciones de Felipe Calderón y Enrique Peña Nieto. El detenido probablemente integraba una red delictiva encabezada por Genaro García Luna, el secretario de Seguridad Pública Federal, la cual involucraría a familiares y colaboradores, así como socios de empresas que habrían participado para supuestamente desviar los recursos públicos del órgano administrativo desconcentrado de prevención y readaptación social por más de 5.000 millones de pesos mediante contratos simulados y empresas fachada, cita el comunicado. ¿Qué más tenemos, Luis Fernando?
0: Alberto, la Secretaría de Seguridad Ciudadana de la Ciudad de México informó que 2 policías resultaron afectados durante los disturbios de la Coordinadora Nacional de Trabajadores de la Educación en el edificio de la Secretaría de Educación Pública. De acuerdo con el parte oficial, una oficial se desmayó y otro presentó lesiones menores, por lo que fueron trasladados a un hospital para recibir atención médica. Un grupo de maestros logró ingresar la tarde de ayer a las instalaciones de la Secretaría de Educación Pública ubicadas en Avenida Universidad, en la Alcaldía Benito Juárez, tras varias horas de intento. Los manifestantes golpearon con mazos la caseta de seguridad y los accesos del inmueble, además de realizar pintas y colocar pancartas con sus demandas, y llevaron a cabo una quema cuando lograron ingresar. Durante los enfrentamientos, personal que se encontraba dentro de las instalaciones lanzó polvo de extintor para intentar impedir el ingreso de los manifestantes, quien presuntamente era también socia de la empresa generadora de energías limpias.
1: ¿Y qué más ha pasado en el país? Vámonos al carrusel de los estados.
7: Operativos que se llevaron a cabo por la mañana de ayer en Acapulco con la orden de un juez derivaron en la detención de 11 personas vinculadas con el delito de extorsión a prestadores de servicios turísticos, destacando la detención de quien se ostentaba como asesor jurídico de trabajadores de playa y quien encabezó en repetidas ocasiones actos de protesta contra autoridades e imponer condiciones para permitir actividades como una exhibición aérea de la Secretaría de la Defensa Nacional en febrero del año pasado, la operación del Marinabús, la realización de conciertos y mantener el control de renta de sombrillas y mesas en playa o permitir estacionarse sobre la costera a cambio de un cobro. La presidenta municipal de Acapulco, Abelina López Rodríguez, se deslindó del personaje que encabeza a los detenidos, ya que se señalaba fungía también como su asesor, destacando que no colabora con la administración municipal. La alcaldesa manifestó su respaldo absoluto a las instituciones encargadas de procuración de justicia y señaló que la ley se tiene que aplicar a quien la viole. Informe 24 desde Acapulco, Guerrero, Enrique Silva.
8: El gobernador de Nayarit, Miguel Ángel Navarro Quintero, encabezó la firma del convenio con la rectora de la Universidad Nacional Rosario Castellanos, Alma Xochitl Herrera Márquez, que permitirá la instalación de una sede de esta institución en el municipio de Tuxpan, acercando nuevas oportunidades de educación superior pública y gratuita a miles de jóvenes del norte de la entidad. El mandatario destacó que este proyecto ofrecerá 2.000 espacios y beneficiará a estudiantes de Tuxpan, Acaponeta, Tecuala, Rosa Morada, Ruiz y Santiago Ixcuintla, quienes podrán continuar su formación profesional cerca de sus hogares, fortaleciendo el acceso a una educación de calidad en una región que históricamente ha demandado una mayor cobertura educativa. Asimismo, informó que la próxima semana iniciará la convocatoria para el ingreso de estudiantes y que en breve comenzará la construcción de la nueva sede universitaria. Reconoció además el respaldo de la presidenta de México, Claudia Sheinbaum, para impulsar acciones que fortalecen la educación pública y amplían las oportunidades de desarrollo para las juventudes nayaritas. Por su parte, la rectora de la Universidad Nacional Rosario Castellanos reconoció el compromiso del gobernador con la generación de oportunidades para las y los jóvenes, destacando que este proyecto permitirá acercar una oferta educativa gratuita, pertinente y de calidad a una amplia región del estado. Desde Tepic, Nayarit, para Informe 24, Perla Rentería.
9: En Guadalajara, la instalación del FIFA Fan Fest en la Plaza Liberación y en Plaza de Armas ya presenta un avance significativo en la zona del centro histórico de la Perla Tapatía, lo cual ya es visible desde varios puntos. Este espacio estará abierto los 39 días del Mundial y tendrá la transmisión de los 104 partidos con capacidad para hasta 18.000 personas al mismo tiempo. Contará con bebidas gratis en horas de mucho calor, snacks que van desde los 70 pesos y la bebida más costosa será de 300 pesos. Para garantizar la seguridad de todos los asistentes, se desplegará un operativo especial las 24 horas en el Fan Fest y sus alrededores, con 800 elementos de varias corporaciones, de los cuales 300 serán policías de Guadalajara. En Informe 24, David Correa Aldrete.
1: Gracias, David. Gracias, compañeros. En información internacional, el gobierno canadiense está evaluando la reapertura de su embajada en Venezuela y el eventual regreso de diplomáticos al país sudamericano, según informaron medios de Canadá y confirmaron responsables del Ministerio de Asuntos Exteriores. La posibilidad de restablecer una presencia diplomática permanente en Caracas se produce tras los profundos cambios políticos registrados en Venezuela este año y después de que dos funcionarios canadienses viajaran recientemente a la capital venezolana para evaluar, entre otros aspectos, las condiciones de la sede diplomática canadiense, según dijo Bloomberg. ¿Qué más tenemos, Luis Fernando?
10: Alberto, las autoridades informaron sobre el hallazgo de 8 personas muertas dentro de sacos apilados en una zona rural del Ecuador, considerado foco de violencia y criminalidad. Los restos fueron abandonados en un camino de la ciudad costera de Babahoyo, en la provincia de Los Ríos, junto a una supuesta advertencia de los lobos hacia los choneros, informó a la prensa el coronel Galo Muñoz, comandante policial de la zona. Estas bandas son consideradas por las autoridades como las más grandes y peligrosas del país y fueron designadas el año pasado como organizaciones terroristas extranjeras por parte de Estados Unidos.
2: En la opinión de Jesús Martín Mendoza.
11: Los maestros de la disidencia magisterial, conocida como Coordinadora Nacional de Trabajadores de la Educación, ayer dieron una muestra de lo que es ser disidente, y un disidente enojado y violento. No nos sorprendamos. La forma en la que han hecho sus manifestaciones los integrantes de la coordinadora, lo han realizado así desde que existen. Y hay que decirlo con toda claridad, que nadie se sorprenda. Así ha sido su modus desde que han pedido al gobierno se les cumplan sus caprichos. Así, desde dinero, plazas sin competirlas, hasta en este momento la derogación de la reforma del año 2007, que a decir de ellos los perjudican. Pero el problema que vivimos ayer, una manifestación en donde queman oficinas para exigirle a la presidenta que cumpla Morena con sus compromisos dados en la campaña tanto del 2018 como del 2024, ya toman un tono de verdadera preocupación. Quemar oficinas del gobierno, mantener el cierre de carreteras, mantener la toma de casetas de cobro el día de hoy. Vaya, esto no lo habíamos visto en mucho tiempo. Y la culpa es nada más y nada menos de quien ostenta el poder. Porque la presidenta mexicana dijo que no se iba a reunir con ellos, que era lo mismo reunirse con Rosa Isela, la secretaria de Gobernación, y el secretario de Educación Pública, Mario Delgado. Han advertido que seguirán las protestas hasta que la presidenta se siente a negociar con ellos.
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12: ¿Qué tal? Muy buenas tardes. Este día la interacción de una circulación ciclónica a niveles medios y altos de la atmósfera sobre el noroeste de México, canales de baja presión sobre el interior del país, inestabilidad en altura y el ingreso de humedad mantendrán el temporal de lluvias en la mayor parte del territorio nacional, con lluvias fuertes a muy fuertes en regiones del norte, noreste, occidente y centro del país. Además de lluvias puntuales intensas en zonas de Coahuila, Nuevo León, Jalisco y Michoacán. Dichas lluvias podrían acompañarse con descargas eléctricas, rachas de viento y posible caída de granizo. De igual forma, la onda tropical número 4 se integrará en la circulación de una zona de inestabilidad al sur de Chiapas, lo cual propiciará lluvias puntuales intensas en Puebla, Veracruz, Oaxaca y Chiapas, muy fuertes en Guerrero y Tabasco, así como chubascos y lluvias fuertes en la península de Yucatán. Tome sus precauciones y disfrute del clima. Les saluda Ela Canet.
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1: Gracias, Ela. ¿Con qué terminamos, Luis Fernando?
10: Alberto, el productor y artista argentino Bizarrap se incorporará al elenco de voces en español de Toy Story 5, la próxima película de Disney y Pixar, donde interpretará a un nuevo personaje uniéndose a Bad Bunny como otra de las estrellas destacadas que forman parte del filme. El argentino ganador de 4 premios Latin Grammy dará vida a un excéntrico y protector integrante de la comunidad de juguetes llamado Santa de Jardín, que aparece en el patio trasero de una zona residencial de la película, de acuerdo con un comunicado divulgado por The Exclusive Agency, representante del artista. El personaje del creador de Bizarrap Sessions compartirá una escena con el juguete Pizza con Anteojos, cuya voz es prestada por Bad Bunny.
1: Pues queda una semana escasa para que dé comienzo el Mundial, un Mundial que va a ser muy importante para todos, desde luego para México también, que es uno de los países anfitriones, y ya nos tenemos que marchar. Es la 1:24 de la tarde, pero mañana más, como siempre, a la 1 en punto. Mientras tanto, gracias, que descansen, muy buenas tardes.
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14: ¿Qué? Mis corazones bellos, mis vidas santas, mis amores hermosos. Efectivamente, ya escuchábamos donde las cumbias se oyen, se sienten, se saborean, se disfrutan mejor. Y déjeme decirle a usted que nos está escuchando que en esta emisión, mis amores, ya de jueves, ya estamos a jueves 4 de junio, qué rápido pasa el tiempo. Obviamente le doy la más cordial de las bienvenidas en esta rica tarde de jueves. Quiero decirle a usted que nos está escuchando que primero que nada, estamos terminando con Informe 24, obviamente 24 minutitos de información para todas y todos estar bien informados, pero también recordándole a usted algo muy importante, y es que ahorita ya son las cumbias de la Z, mis amores bellos, donde les vamos a poner a bailar, a disfrutar de la música, de los éxitos, de los grandes, grandes cumbiones que tenemos. Y ya lo sabe usted, a través del Z WhatsApp se puede reportar 656-857-7950, repito, 656-857-7950. También le quiero mencionar algo muy importante, y es que el día de hoy, mis amores, tenemos, la verdad, tenemos un gran programa, porque también déjeme decirle que viene nada más y nada menos que sus segmentos, los 5 minutos de fama, que si las desgreñadas de la frontera, las complacetas de la Z, sí, a las 3 de la tarde. Pero bueno, mientras tanto, vámonos a arrancar directo y sin escalas con esto que es las cumbias de la Z. A ver quién anda por ahí. La Z, buenas tardes, hola.
15: Grandes, grandes. La radio neta es la Z, yo quiero la camisa, Miguel Muñoz.
14: No, mi amor, pues yo también la quiero, mi vida santa, yo también la quiero, pero la promoción todavía, pues ya fue con el Juanjo el Pollo, mi vida, estate pendiente, mi amor hermoso, estate pendiente.
15: ¿Qué tal, secretaria? Buenas tardes, la radio neta es la Z, ¿me puedes apoyar con una canción? De los primeritos de Colombia, se llama Cumbia Primera.
14: Cumbia Primera. Ya tenía mucho que ni escuchaba esa canción, corazón. Fíjate, ahorita me la veniste a revivir la canción, obviamente, la canción. Mis amores bellos, pues ya lo dijo mi vida santa, y nos vamos a arrancar con los primeritos de Colombia. Pues para, justamente para ponernos a bailar, pero sobre todas las cosas, para que usted también se alegre en esta tarde ya de jueves, casi olor a fin de semana, mis sabores bellos. Ahora sí, arrancamos con esto que es las cumbias de la Z.

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0: Continuamos en las cumbias de la Zeta.
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0: sorteo. Usted todavía puede ganarse taboletos solamente mencionando la frase que te da ganador, la radio de Neta en la Z. Por otro lado, también déjeme decirle que viene esta que sí, también me da envidia de la mala, de la peligrosa, de la diabólica, de la que necesita un exorcismo, porque sabe que viene este evento del Dubai, que celebran su 5º aniversario, corazones de mi alma, en el Dubai de Plaza de las Américas, y luego se va a estar presentando la Sonora Escándalo, se va a poner bueno ese bailazo, la Sonora Escándalo, los Novillos de la Sierra, y luego van a estar mezclando la música perfectamente, así es que usted no se puede tampoco perder la oportunidad de ir a este gran evento. Obviamente este sábado 6 de junio van a estar conduciendo mis papazotes hermosos, mis guapotes, mis chiquititos babies, obviamente estoy hablando del Pollito y Juan José, mis amores bellos, que a ver cuándo ya, que ya tengo eso, el Pollito y Juan José, ay, que de repente me avienten un evento, el Pollito y Juanjo, ya, que me echen a mí también uno, mis amores. Pues ahí más adelante, mis amores, estaremos regalando Z boletos para este evento del Dubai. Me andan llegando mensajes de voz, yo me imagino que es porque piensan que estoy regalando los boletos, y no, a ver, quiero escuchar nada más. Sabía, corazón, a ver, este también.
1: La radio no es de la Zeta.
0: Ahí está, yo sabía. Pues sí, pues no, mis amores, espérense, nada más lo estoy anunciando, aguántense ustedes. Ustedes están como los caballos, todavía no arrancamos y ya están caminando. Espérense, pues estoy avisando que viene más adelante, mis vidas santas. Tranquilos. Corazones de mi alma, finalizamos con una emisión más de las cumbias de la Z, no le cambien.

Exactamente, ahí finalizábamos con una emisión más de este su programa de las cumbias de la Z. Nos quedamos con ganas de más, mis amores bellos. Pero déjeme decirle usted que a pesar de que nos quedamos con ganas de más, usted no se puede perder el gran, pero tengo que decirlo, sí, mis amores, gran programa que tenemos el día de hoy, porque me han estado preguntando y me han estado diciendo, secretaria, pues sabes que el día de ayer yo quise ganar boletos para el gran palomazo norteño. Y déjame decirle que este gran palomazo norteño que se va a dejar caer en los United States en el Coliseo.

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Las 2:03.

Mis corazones bellos, continuamos con más a través de la Z, la radio de Neta. Usted que nos está escuchando ya siendo las 2 de la tarde con 5 minutos, mis amores. Déjame decirle que en esta tarde de en la Z aquí a través del 103.5 FM de su radio, 720 de la M, tenemos aparte de las grandes promociones, está a punto de llegar los 5 minutos de fama, mis corazones bellos. Obviamente usted va a tener la oportunidad de votar por su éxito musical favorito, ya acercándose el fin de semana, así es que ya lo sabe, aquí seguimos a través de la Z, la radio de Neta. Mis amores, quiero aprovechar rápido para mandar un saludo muy especial, que me decían, secretaria, te pido así casi encarecidamente, casi de rodillas me decían, mándale un saludo muy especial a los choferes de plataformas que te estamos escuchando, gracias corazones por sintonizarnos, gracias por traernos en su carro, en sus trabajos, ahí que siempre andan, que Dios les bendiga, obviamente que siempre prosperen, y que les caigan muchísimos viajes, mis corazones bien pagados, y pues buenos clientes, ¿verdad? Porque luego a veces hay gente que, híjole, anda de malas y se sube a los Uber, a los Didi, a los InDrivers de malas. Entonces, mis amores, mucho éxito el día de hoy, y saludos también a los pintores caballeros, pues ya saben quiénes son todos los pintores caballeros. Ahí vienen.

0: aunque sea 5 minutos.
1: 5 minutos.
0: Y aquí se los vamos a dar. Porque los artistas y las canciones que sonaron ayer son el éxito de hoy. ¿Ellos merecen sus 5 minutos de fama?
2: Obvio que sí.
0: Que por cierto, ¿ya tuvieron? Bienvenidos. Mis corazones bellos, mis vidas santas, mis amores hermosos, déjeme decirle que estamos arrancando con una emisión más de esto que es Los 5 minutos de fama, donde le vamos a presentar estos 3 éxitos musicales. Y al llegar a la tercera canción, usted puede votar por el Z WhatsApp 656-857-7950. Repito, 656-857-7950. Arrancamos con una emisión más de Los 5 minutos de fama.

Y la morena, uy, si vieran la morenota que yo estoy viendo ahorita, que anda por ahí echándome pues le voy a decir unas malas caras, la verdad. Me anda echando unas malas caras que porque no he dado los del palomazo, así que por qué no me asosiego, ya me acaba de decir. Y me acaba de decir, ya, por favor, secretaria, ya. Pues mis amores, tenemos a los ilegales con la morena, 1995, usted piense, viene la tercera.

¿Ve? Le dije que estaba bien descontrastante uno del otro. Fruta prohibida con los ilegales. Esta canción que ya llovió del año 2005. Fíjese cuántos años han pasado de estos grandes éxitos que usted escuchaba aquí a través de la Z. Y que obviamente eres fruta prohibida. Ahora sí llegó el tiempo, mis amores, de que vuelen pelos y pedazos de calzón, de que truene lo que tenga que tronar. A través del Z WhatsApp usted puede votar 656-857-7950. Repito.

0: agarró un audio de Juan. Ay, Chuca, no, ya no te vuelvo a sacar, Chuca, tú. ¿Para qué no me dices?
1: La radio Neta la acepta por la tercera, mi secreto, la tercera.
0: Gracias, mi amor. Es que es lo que nos pasa, que luego de repente agarramos un audio de Mis Amores de la Mañana, la Z.
2: La radio Neta la acepta. Buenas tardes, secreto, por la tercera.
0: La tercera. Gracias, mi amor, por tu voto. Tú sí, el voto era para mí. La Z, buenas tardes.
3: Hola, secretaria, muy buenas tardes. Yo, Andrea González.
0: Tú, Andrea González,
3: voto por la 3.

0: Es mi secre preciosa. Hola, y hermosa.
1: Mi amor. Gracias.
0: Yo voto por la morena.
1: De y la morena, mira.
0: Esa morena pide más.
1: Pide más.
0: Ay, más. Saludos. Buenas tardes.
1: Saludos, mi vida. La Z, buenas tardes.
2: Buenas tardes, la radio de Neto, la Z, por la fruta prohibida, por fin.
1: Fruta prohibida. Saludos, mi amor. Un abrazo. Gracias por tu voto. A ver, ¿quién anda por acá? La

0: escucharme, mi amor. La Z.
1: Salud, muy buenas tardes, con la tercera.
0: ¿Ya? Chava, ya le diste el gane. Ya le diste el gane, mi corazón bello. Y otra vez volví a quedar, ¿verdad? Vámonos con los cinco minutos de fama.

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6: 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Y efectivamente, corazones de diálogo. 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La radio de Neta es la Z. Otro evento con la marca de la Z. Ay, mis corazones. Déjame decirle que se va a armar bueno, ¿eh? Le voy a platicar rápidamente el chisme, ¿eh? Para quienes no saben. Este palomazo va a estar que si Rosendo Cantú, el señor gran Rosendo Cantú, Raúl Hernández, que estamos ahorita escuchando justamente de fondo, que si el señor Eliseo Robles, ¿qué le puedo decir yo? A mí que me encantan bastantes éxitos de él, y Lalo Mora, el señor Lalo Mora, el padrino de compadrito Omar Cervantes. Entonces, pues se va a poner bueno, mis amor. Yo que usted iba a mandar un mensaje. Y otra cosa que quiero aclarar, usted ya sabe que va a ser en el Coliseo, justamente en los United States. Entonces no contamos con el Coyote, nosotros no lo vamos a pasar. No tenemos contrato con Visa, nada. Usted tiene que ya tener sus papeles en regla para poder ir a este concierto que es en El Paso, Texas. ¿Entendido? Dicho esto, vámonos con la Z Audios. 656-857-7950. Repito, 656-857-7950. Le quiero decir algo. Voy a sacar al primer ganador. A ver, de Tinmarín. A ver. No me está cargando esto. La Z, buenas tardes.
7: La radio de Neta es la Z, vámonos al palomazo.
6: Ahí está.
7: La radio de Neta es la Z, juega al palomazo.
6: Mi amor, mi vida santa, mi corazón bello, ya te los ganaste, mi amor hermoso. Ya me quedó claro.
7: La radio de Neta es la Z, vámonos al palomazo.
6: Ya, mi amor, ya me quedó claro. Ya ganaste. Ya, corazón. Ya ganaste tú. Ya sabes que ganaste tú. Ya te contesté. Pero le resulta ser que no va a ser una persona la que va a ganar. Va a ser otra persona, mis sabores bellos. Así es que repito, mensaje de voz 656-857-7950. Ahora sí, vámonos con el segundo ganador. A ver quién puede ser el gran, el famosísimo afortunado de ganar en esta ocasión. A ver, la Z, buenas tardes, hola. A ver, ya agarro uno, ya, espérese, ya agarro una persona, ya, de alto a las llamadas.
8: La radio de Neta es la Z, yo quiero los boletos para el palomazo. La radio de Neta es la Z, yo quiero los boletos para el palomazo. La radio de Neta es la Z, yo quiero los boletos para el palomazo.
6: Ahí está, corazón, ya nos quedó claro. Nos quedó más que claro que sí querías ir, ya te contesté. Ahí me pongo ahí me comunico con ambas personas. No sabe ni qué datos lo va a pedir, así que no me escriban hasta que yo les conteste. Por favor, mis amores, por favor, porque les voy a pedir otro dato. Ahí venimos, no le cambie. Vienen las promociones, síguelo del Dubai, ¿eh? Síguelo del Dubai, se va a poner bueno eso también, ¿eh? Se va a poner bueno. El recuerdo.
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1: Se arma la bronca musical con las desgreñadas de la frontera, mis amores bellos, mis corazones hermosos. En esta emisión de hoy se va a armar bueno el cotorreo. Porque déjeme decirle que en este día de hoy vamos a poner a competir dos canciones. Bueno, primero que nada quiero extenderle mis aplausos, obviamente, ya sabe que lo tenemos invitado. En lo que, pues mi compadrito Omar Cervantes está de vacaciones, así es que pues un fuerte aplauso se me andaba pasando para nuestro querido compadrote. Buenas tardes, compadrote, ¿cómo estamos?
2: Mi segre, buenas tardes a todo el público de la Z, la Radio Neta. ¿Sabe qué? Que pues hoy no iba a venir, mi secre, la verdad, ya. Yo ya me había agüitado bien gacho, ya. Ya había dicho, la secre cada vez y yo estamos más mal. Cada vez peleamos más, allá al aire, allá, en la radio. Yo ya no sé, secre, yo a veces siento que yo le caigo gordo. ¿Sí?
1: No, para nada. Usted no me cae mal. Lo que pasa es que a veces usted tiene comentarios muy fuera de lugar, a diferencia de mi compadrito, que él es una persona muy respetuosa. Usted de repente sí tiene unos comentarios muy desagradables que me han ofendido, no le voy a negar.
2: No, mi secre, pues mire, yo lo único que le voy a decir es que el día de hoy le traje una canción. ¿Pues qué le parece? Pues si para enamorarla, para... O como si se le estuviera dedicando a su marido, secretaria. Como esas canciones así que uno se pone romanticón y luego de repente pues empieza a quitar uno la ropa ahí con su mujer, ¿verdad? Obviamente usted no, ¿verdad? Pues usted allá es de la comunidad Control JXZ. De esos, de los LGBTs, esos. Pero esta canción que le traigo yo a competir, secretaria, pues es para que se contente conmigo, a ver si... Si en una de esas le gusta.
1: ¡Ay, qué buena canción! Claro que sí la conozco. Carlos Whisper, qué gran canción.
2: Para que vea, mi secre, para que vea usted que yo la quiero retearto y pues esta canción con el... Pues, ¿cómo se llama? El Jorge Michael, el Miguel Michael, el que la canta.
1: ¿Cómo? George Michael es quien canta esta canción. Claro que sí la conozco. Pues me gusta, fíjese, me gusta la canción que me aventó en esta emisión de hoy. Yo le voy a aventar otra rolita, mi querido compadrote. Pues ya que andamos en esas aguas, yo le voy a presentar esta canción que a mí en lo personal me gusta muchísimo también. Estoy hablando de Bonnie Taylor con esta canción del Eclipse.

0: Pues no, mi secreto, la verdad. Pues la verdad está bien gacha su canción, la verdad. No quería decírselo, la verdad. Es que le digo que yo todas las emisiones que yo vengo aquí a la Z de la Red, neta, pues la verdad yo no quiero pelear con usted, mi secreto, pero pues que usted también no colabora, pone canciones bien gachas.
1: Oiga, ve, le digo, apenas estamos empezando y ya me está agrediendo, pues todavía no arranca el fuá de la canción, espérese, ahí viene lo bueno.
0: Pues la verdad a mí me sigue sin gustar, secretario, su canción, la verdad no le voy a mentir. Está muy gacha, la verdad a mí me agüita escuchar esto de fondo, pero... Pero bueno, pues a ver si su público la apoya, porque el día de ayer mucha dama se sintió mal conmigo porque yo empecé a decir que las mujeres ya no las hacen como antes. Aquí afuera de la Z me encontré una dama, pues de dudosa procedencia, secretaria. Y yo le, y la muchacha me dijo que como que las mujeres ya no las hacen como antes. Yo le dije que sí. No, antes las mujeres, secretaria, te hacían tortillas así a mano, te hacían salsita de molcajete. Ahorita ya las mujeres ya no hacen nada, secretaria. Ya también taruga la mujer.
1: Le dije que se comportara. En mi programa usted se debe de comportar y debe de respetar a todas las personas, por favor. Mejor vámonos con el Z WhatsApp para ver por qué canción va a votar la gente. Repito, las líneas 656-857-7950. Repito, 656-857-7950. La Z, buenas tardes.
2: Bueno, la tuya, mi secre, voto por la tuya. Saludos al compadrote.
0: Saludos, compa, saludos. A ver cuándo nos vamos a echar unas, pues unas caguamas allá al centro. Todavía existe el Gallo Rojo, secretaria. ¿Se acuerdan de una cantina allá en el centro que se llamaba el Gallo Rojo? Uy, cómo me encantaba ir a esa cantina cuando venía yo acá a Juaritos. Se ponía bien bueno y luego a veces se mandaban las de 5 pesos la señora.
1: ¿Qué le digo? ¿Qué le digo a usted? No, espérese, por favor, espérese. No esté diciendo esas sandeces. A ver, vámonos con otro mensaje de voz. La Z, buenas tardes. Hola, ¿quién anda por ahí?
3: La radio de Neta La Z. Por la del compadrote.
0: Gracias, gracias. Pues que este caballero sí sabe de buena música. No como el otro que no sabe nada. Votó por su canción que está bien fea.
1: Le digo, de verdad que estoy anhelando ya que regrese mi compadrito, en serio. Cada vez lo aguanto menos usted. La Z.
4: La radio de Néstor La Z, se cree. Hola. Buenas tardes. Por la del compadrote.
1: ¿Qué?
4: Por todos los del Rancho Furlong que andamos aquí jalando, echándole ganas.
1: Hola. ¿Es en serio que estás votando por el compadre?
0: Para que vea, mi secreto, para que vea que los machos sí saben lo que es bueno, no pura jalada como usted está acostumbrada a traer. A ver, vámonos con otra llamada, a ver quién anda por allá. ¿Quién anda por ahí? La Z. Buenas tardes. Hola.
5: Hola, mi secreto, buenas tardes. Voto por el eclipse total, bendiciones.
0: Puta, era mujer.
5: Y saludos a mi mamá María de la Paz, que es su cumpleaños.
1: Saludos, mi amor. Saludos, mi amor, que Dios te bendiga. Un abrazo a la distancia y no le hagas caso a este hombre, por favor.
0: Pues es que las mujeres están votando por usted, secretario. Ya la vi. Usted está metiendo los votos de pura mujer. Pura mujer está votando por usted porque los caballeros están votando por mí. A ver, vámonos por el otro. La Z, buenas tardes.
6: La radio de Neta es La Z, chiquilla. Hola, se cree. Yo voto por la tuya, bebé. Hot Guys, show, show.
0: Pues mire, ya vi por qué voto por usted, secretaria, porque pues debe allá de su colectivo, de su comunidad. Puro mariconsaurio vino a votar por usted.
1: ¡Ey! No me ande diciendo eso. La gente vota por la que se le dé la gana, compadre. Usted no puede estar diciendo esas sandeces, me van a cancelar.
0: No, mi secreto. Pues mire qué clase de personaje están votando por usted. Está apuntando por las puras mujeres. Está votando a los LGBT, L control Z. Puro mariconsaurio votando. No, vámonos. Yo ya no vuelvo a venir. Yo mañana no vengo. Yo mañana me voy a agarrar la borrachera desde las 6 de la mañana. Vámonos, ya despida esto, ¿cómo se llama? Vámonos.

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3: 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Juárez.
4: El Consejo de Administración de la Junta Municipal de Agua y Saneamiento designó esta mañana a Marco Alberto Paredes Arroyo como encargado de despacho del organismo. Tras el fallecimiento de su director ejecutivo Marco Licón Barraza, se acordó que Paredes Arroyo asuma de manera interina la conducción de la descentralizada mientras se define el nombramiento de un nuevo director ejecutivo.
3: El Paso.
4: Una unidad militar con sede en Fort Bliss apoyó en operaciones de seguridad fronteriza, ayudando a agencias civiles a detectar actividades ilícitas a lo largo de la frontera sur. Ahora, en un reflejo de las prioridades cambiantes de Washington, esta misión está siendo transformada para concentrarse en una amenaza que funcionarios militares consideran cada vez más sofisticada y transnacional.
3: Estatal.
4: La gobernadora María Eugenia Campos Galván se ha convertido en una de las principales figuras de oposición a nivel nacional rumbo al 2030, afirmó la presidenta estatal del PAN, Daniela Álvarez, tras los señalamientos realizados por actores de Morena contra la mandataria estatal.
3: Nacional.
4: La presidenta Claudia Sheinbaum afirmó que los miembros del CENTE que han realizado destrozos le hacen el juego a la ultraderecha mexicana, si no es que son lo mismo. La mandataria adelantó que no se reprimirá a quienes protestan. Cuestionada sobre si le preocupa la imagen de México en el exterior, respondió que es una provocación para que nosotros actuemos y reprimamos. Es una provocación, dijo Sheinbaum.

0: Internacional.
1: El líder de Corea del Norte, Kim Jong-un, abogó por una expansión exponencial del arsenal atómico del país durante una visita a una planta nuclear recientemente puesta en funcionamiento. Aseguró que la capacidad de producción material nuclear apto para armas del país se ha duplicado con creces en los últimos 5 años.
0: Deportes.
1: Comandados por Jalen Brunson, quien terminó el partido con 30 puntos, fue el mejor de la quinteta de Nueva York. Los locales desperdiciaron ventajas importantes que al final le dieron vida a los visitantes. También se mostraron muy erráticos al momento de tirar. Los visitantes remontaron una desventaja de 14 puntos en el tercer cuarto y ahora llegaron a 12 partidos invictos. En estos playoffs buscan su primer campeonato desde 1973. Arrebatan los Knicks el juego 1, las finales de la NBA.
0: Espectáculos.
1: Jennifer López protagonizó la alfombra roja de la premier de su nueva comedia romántica Office Romance en la ciudad de Nueva York. La actriz y cantante dejó a todos los asistentes con la boca abierta al lucir la impresionante silueta que conserva a los 56 años de edad, ataviada con un vestido de corte sirena con revelador escote abierto. Mientras unos celebraban su belleza y su edad, otros más afirmaron que se había sometido a una cirugía plástica para aumentar el volumen de su pecho.
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0: 656-857-7950. Repito, mis amores, 656-857-7950. Tiene la oportunidad en este momento de programar la Z. Y pues me tengo que ir, mis amores. Me tengo que ir de volada, directo y sin escalas. Vámonos de lleno a ver quién anda por ahí. La Z. Buenas tardes, hola. Buenas tardes.
1: La radio de Anita La Z, ¿me podrías poner la diferencia con el Liceo Robles? Saludos y bendiciones de parte de Fercho Sanz.
0: Saludos, corazón. Pues vámonos. Vámonos con el señor Eliseo Robles, aprovechando que ya va pronto llega a los United States.

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1: La raya neta, la Z. La celda de un loco. A ver si me pudieran complacer con esa.

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1: La radio neta en la Z, mi secre hermosa. Me puedes complacer con la canción de dos botellas y un cigarro, por favor. Ahí, para estar

0: me puedas poner una canción, la de 5 lágrimas de Conjunto Primavera, porfis, gracias.
1: Las 3:13.

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1: La radio neta es la Z. Hola, Z, ¿me podrías complacer con la de Amor Pajarito, por favor? Gracias.

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1: La herramienta de la Z, secretaria hermosa, a ver si me puedes complacer con la de Vete Ya, del Valentín Elizalde. Felicidades. Chao.
0: 320.

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1: ¿Qué?
2: La radio de Neta es la Z. Buenas tardes, Tecre. Buenas, buenas, buenas. Póngame, por favor, la de un regalo de 10 de Julián Álvarez, por favor, sote.

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1: La radio neta es la Z, yo quiero algo de los vendavales, los vasitos, se me hace que se llaman, los vasitos o las agüitas, algo así.

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1: La radio de Metro Las Zetas. Secretaria, buenas tardes. La de talento de televisión, por favor.

0: Mis corazones, mis vidas santas, mis amores hermosos, estamos finalizando con una emisión más de este su programa de las cumbias de la Z, obviamente, en este jueves suculento. Déjeme decirle a usted que nos está escuchando que no se despegue, mis amores, porque ya sabe que las promociones surgen en cualquier momento. Y le recuerdo que todavía tenemos pendiente esta gran promoción para nuestros corazones bellos que celebran, sí, su quinto aniversario en el Dubai de Plaza de las Américas, presentando a la Sonora 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Y recordándole también que más adelante viene el reencuentro de los años para que no se lo vaya a perder. Quiero aprovechar para mandar un saludo muy especial por acá, que nos decían un saludito para Sergio, de favor, de parte de Memo y Pululu. Pululo, Pululo, Pululo. Bueno, pues un saludo muy especial a mi querido Sergio, que ya se quite ese cabello de muñeca vieja, corazón. Ay, no, les digo lo que me hacen decir, lo que me hacen decir, las sandeces que me hacen decir, mis amores. Oigan, corazones, fíjese que también más adelante vienen las mezclacetas, y no le quiero adelantar mucho porque obviamente usted sabe que los DJs siempre se dejan caer con Toño, con Lupe y con Juan, pero nuestro DJ que toca los jueves, híjole, híjole, no, se dejó Cayetano, la verdad, se dejó Cayetano. Un saludo a el jefe de Frijol, mi secreto, pues un saludo muy especial al jefe de Frijol, que Dios lo bendiga, corazón, un abrazo a la distancia. ¿Dónde andaban? ¿Dónde andaban? Yo sé dónde andaban, yo sé dónde andaban. Pero finalizamos, ahora sí, con las complacetas de la Z. Muchas gracias.
1: ¿Te llenaste? Perdón, perdón, ¿quedaste complacido? Esperamos en las próximas complacetas.

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1: 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Juárez.
2: Elementos de la Secretaría de Seguridad Pública Municipal arrestaron el día de ayer a 4 hombres que supuestamente tenían dosis de distintas drogas, a quienes relacionan con la colocación de mantas con mensajes amenazantes. Los detenidos serán investigados, informó el vocero de la corporación, Adrián Sánchez.
1: En paso.
2: La Comisión de Calidad Ambiental de Texas aprobó por unanimidad una solicitud del Condado de El Paso para realizar una audiencia impugnada antes de decidir si renueva un permiso de calidad del aire para la refinería de Marathon Petroleum. La audiencia deberá realizarse dentro de los próximos 180 días, aunque la comisión no fijó una fecha específica.
1: Estatal.
2: La presidenta estatal de Morena en Chihuahua, Brigitte Granados, aseguró que las autoridades de Estados Unidos le retiraron la visa debido a una presunta infracción de tránsito cometida hace aproximadamente una década en Nuevo México. Afirmó que nunca ha enfrentado problemas legales en México o Estados Unidos, más allá de infracciones de tránsito.
1: Nacional.
2: Fuentes del Departamento de Estado de Estados Unidos confirmaron al semanario Z que las visas de los gobernadores morenistas Alfonso Durazo de Sonora y Américo Villarreal de Tamaulipas aparecen como revocadas en los registros migratorios de ese país, pese a que ambos mandatarios rechazaron públicamente esa versión. En octubre de 2025, Reuters reportó que al menos 50 políticos y funcionarios mexicanos habían sido objeto de cancelaciones de visa por parte del gobierno estadounidense.
1: Internacional.
2: Drones ucranianos golpearon instalaciones energéticas y militares en San Petersburgo el día de la apertura de un importante foro económico que reúne a numerosos responsables rusos y extranjeros en la segunda ciudad de Rusia. El presidente ucraniano Volodymyr Zelensky calificó los ataques como justos en un día después de la muerte de 23 personas en Ucrania en una salva de misiles y drones rusos.
1: Deportes.
2: Mexicano el día de hoy tiene un enfrentamiento muy importante contra Serbia allá en Toluca. Es el último partido de preparación para que ruede el balón el próximo jueves 11 a la 1 de la tarde contra Sudáfrica. Por lo pronto hoy es el último partido de preparación de la selección mexicana.
1: Espectáculos.
2: El Mundial 2026 está a nada de arrancar y la emoción está inundando las tres sedes del torneo, México, Canadá y Estados Unidos, el 12 de junio. Y los que asistan al Estadio de Los Ángeles se estarán presentando los cantantes Lisa de Blackpink, Anita, Future, Rema, Tia y con Katy Perry liderando este cartel de música.
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1: Cuatro de la tarde, mi gente, 4:05. Aquí sigue su servidora, la secretaria. Corazones, no se despeguen, que ahí viene el reencuentro de los años, las promociones y las mezclas Z. Aquí seguimos con más.

Corazones de mi alma, continuamos con más música y más éxitos a través de la Z, la radio de Neta. Ya la había yo anunciado bien el reencuentro de los años. En esta emisión de hoy también hace presencia los famosos covers y por supuesto las promociones, porque estamos mencionándole que ahí viene ya este fin de semana el quinto aniversario del Dubai en Plaza de las Américas, que usted no se lo puede perder. Así es que se van un par de Z boletos. Quédese con nosotros, acompáñenos a través de la Z. Ahí vengo. 103.

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1: Mis corazones bellos, corazones de mi alma, corazones de mi amor, corazones de mi vida, déjame decirle que estamos arrancando con una emisión más de esto que es el reencuentro de los años, donde le vamos a hacer este recorrido musical por una trayectoria, ¿qué digo trayectoria? Señora trayectoria de una reina del Tex-Mex. Obviamente nos vamos a meter por los mejores éxitos de la música de nuestra reina siempre adorada, Selena Quintanilla. Le recuerdo que al llegar a la primera posición, usted puede votar por el Z WhatsApp 656-857-7950. Arrancamos con una emisión más de esto que es el reencuentro de los años.

0: 1995, un tema emblemático de nuestra reina Selena.
1: Pero esto está arrancando. Quinta posición, el chico del apartamento.

¿Cuántas veces uno ha dicho, si una vez dije que te amaba? Y hoy me arrepiento, Selena. 1994, otro gran éxito. Ya nos estamos acercando a lo mejor de lo mejor. Tercera posición, si una vez.

Y Selena, pues ahora sí, ha llegado el tiempo de que truene lo que tenga que tronar a través del Z WhatsApp. Usted puede votar 656-857-7950. Repito, 656-857-7950. Pero antes hacemos un recorrido por las canciones que hemos pasado, por si se lo olvidaron. Efectivamente, el chico del apartamento 512, quinta posición. Biri, biri, bam, bam. En la 4.

0: primera posición, como la flor. Ahora sí, mis amores, llegó el tiempo de que truene lo que tenga que tronar. Vámonos, la Z. Buenas tardes, hola.
1: La radio de Neto es la Z. Yo voto por la de Bidi Bidi Bom Bom.
0: Bidi Bidi Bom
1: Bom. Saludos, CG. Saludos.
0: Gracias, mi amor. Igualmente, saludos y bendiciones. Ya sabes, Z WhatsApp 656-857-7950. La Z.
2: La radio de la Beta es la Z, aquí el compadrote.
0: Ay, compadre.
2: Yo voto por esa canción de Selena, esa que se llama Como la Flor, Como la Flor, la radio de la Neta es la Z.
0: Pues yo pensé que ya se había ido, compadrote. Bueno, pues un saludo muy especial, corazón de mi alma, donde estés, mi vida, te adoro. Bueno, hoy salimos medio enojados, peleados, el compadrote y yo, pero un saludo muy especial, la Z.
2: La radio de Neta es la Z. ¿Se cree?
0: Dime.
2: Nuestro amor es prohibido. Amor prohibido.
0: Amor prohibido.
2: Mando un besote, ya sabes dónde.
0: Gracias, mi amor. A ver, ¿quién anda por acá? La Z. Buenas tardes.
3: Hola. Hola, mi secre, la radio Neto es la Z. Un besote para ti, donde ya sabes dónde te gusta. Amor prohibido, vamos por la dos. Amor prohibido, por favor.
0: Amor prohibido, mis amores, está a punto de ganar, ¿eh? En esta ocasión son tres votos. Con tres votos nos despedimos de la que gane. La Z, buenas tardes.
4: La radio Neta es la Z, mi querida secretaria, muy buenas tardes. Vámonos como la flor. Un besote, mi secretaria.
0: Mis amores. Ay, gracias, mi amor. Se acaba de empatar la número uno y la número dos, como la flor y amor prohibido. Y pues la número cuatro, que es Bidi Bidi Bom Bom, un voto, la Z.
5: Salud, hola.
0: ¿Por cuál?
5: Por la dos.
0: Por la dos, chava. ¿Qué crees? ¿Qué crees, mi estimado querido chava? Tú le diste el gane a la número dos en este reencuentro.

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18: Son las 4:32.

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1: Puras promociones de Neta, mis sabores bellos. Efectivamente, pues como ya estamos escuchando, mis vidas, viene nada más y nada menos que el quinto aniversario del Dubai en Plaza de las Américas, y tú no te lo puedes perder. Obviamente estás diciendo, secretaria, yo quiero ir, yo también quiero ir, mis amores, pero pues, nada más una persona va a ganar, mis vidas santas. 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Corazones, acuérdese, si usted no ha ganado, puede participar. Si usted ya ganó, mejor secretaria, ¿sabes qué? Yo ya gané, mejor se lo dejo pasar a otra persona. Entonces, estamos en lo dicho. Vamos. A ver, de Tin Marín, de Dopingüe, Cúcara, Mácara, Títere, fue. Yo no fui, fue Tete. La Z. Buenas tardes.
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1: Ya, mi amor, mi vida, mi corazón bello, ya ganaste. Ahí venimos, no le cambio porque vienen las mezclas Z a las 5.
3: Y es que de veras las clavaste.
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Corazones de ellos, pues ahí escuchábamos nada más y nada menos que al DJ Conner con estas cumbias bastante chingüengüenchonas, sabrosas, suculentas, sabrosonas, mis amores de ellos, para ponerse a bailar. Ya lo sabe usted que en este jueves tenemos las dos partes del DJ Conner. Bueno, escuchame un peso de las dos partes del DJ Conner, ¿no? Pobre el DJ Conner, ahorita me la debe estar mentando por andar yo diciendo que le tenemos las dos partes. Mis amores, quiero recordarle a usted que esta fue una primera. Obviamente el DJ Conner va a regresar. Usted no se lo puede perder. También recordarle algo muy importante, y es que estamos a nada ya de despedirnos, mis amores bellos. Así es que vamos y venimos. Continuamos con más a través de la Z, la radio.

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cierre de este su gustado programa de las mezclacetas de la Z, Corazones de mi Alma. Muchísimas gracias a todas aquellas personas que son nuestros oídos, que son nuestros ojos. Le agradezco muchísimo por estarnos avisando a través del Z WhatsApp y a través de la página.